0: caso de cuestiones mucho más graves que una deslealtad de pareja, protagonizadas por el hijo de la reina, por quien fuera primera ministra, por el marido de la reina, por quien es hoy rey con la que es hoy su mujer y reina de Inglaterra, y por la primera mujer del hoy rey. No sé si me has seguido con todas las claves que te he dado, pero te aseguro que conoces perfectamente a los protagonistas de todas las historias que te voy a contar. Vamos a abrir el capítulo, digamos, más inquietante de los que vamos a abordar esta noche. Las acusaciones de abuso sexual que han costado el título real a uno de los hijos de Isabel II y Felipe de Edimburgo, el ya caído en desgracia Andrés, antes príncipe y duque de York, hoy Andrés Mountbatten, Windsor, a secas, sin más. Vamos a conocer detalles de la historia de esta caída de quien dicen que era el hijo favorito de la reina Isabel. Me atiende ya al teléfono Ana Polo. Ella es experta en casas reales, autora del libro La Reina, de la esfera de los libros. Querida Ana, muy buenas noches y bienvenida a COPE.
1: Muy buenas noches, Adolfo. ¿Qué tal? ¿Cómo estás?
0: Oye, antes de entrar en el espinoso asunto de los supuestos abusos sexuales, en esta noche en la que estamos hablando y vamos a hablar de infidelidades de las altas o en las altas esferas, hay que decir que la historia de Andrés también está marcada por eso, por las infidelidades, en este caso protagonizadas por la que fuera su esposa Sarah Ferguson. Esto es correcto, ¿verdad?
1: Bueno, totalmente, porque digamos, os acordaréis de aquella famosa frase del Anus Horribilis que pronunció Isabel II días después de que se le incendiara el castillo de Windsor, y que no solamente se refería al incendio, sino que también se refería pues a todos los escándalos que habían protagonizado sus hijos, no solamente Carlos y Diana, que fueron los más famosos, pero también Andrés y Sara también protagonizaron los suyos. Entre ellos, Sara fue fotografiada infraganti con un señor que decía ser su asesor fiscal. Estaba en una piscina y ya apareció el señor chupándole los dedos de los pies, lo cual además fue muy bueno porque las fotos se publicaron cerca de Navidad y estaba toda la familia reunida en Windsor. Estaban los suegros, los hijos, todos los cuñados y tal, y entonces bajaron a desayunar. Y imagínate, cuando bajaban a desayunar, la tradición era que en la mesa de desayuno estuvieran los periódicos del día. Pues entonces bajaron a desayunar y se encontraron todo el mundo pues con aquellas fotos, con todo su esplendor, ¿no? Y luego la reina de Inglaterra se sabe que los llamó a los dos, y Sarah Ferguson reconoció ese día, dice, nunca la había visto tan triste, ¿no? Cuando dijo, esto les pidió, eso sí, que reflexionaran y que se dieran una segunda oportunidad, pero Andrés, después de ver aquellas fotos, pues dijo, madre, creo que lo mejor va a ser que nos separemos.
0: Lo que no tenemos ninguna duda es que la base imponible de una declaración de la renta no se arregla chupándole los dedos de los pies al asesor que te hace la declaración. Esto sí lo tenemos claro. Y aclarados los líos que acabaron con este matrimonio de los duques de York, vamos a pasar al siguiente capítulo, el que ha provocado la caída del mismísimo hermano del rey de Inglaterra. Estamos hablando del caso Epstein. Recordemos, se trata de las investigaciones y procesos legales contra Jeffrey Epstein. Es un financiero acusado de traficar y abusar sexualmente de menores durante años, creando una red en la que reclutaba a chicas para presentarlas a personas influyentes. Epstein se quitó la vida en prisión en 2019, pero el caso que lleva su apellido sigue oyendo todavía mucho que hablar. Ana, en primer lugar, aclaremos, apelando a tu capacidad de síntesis, ¿cuándo y cómo se conocen Epstein y el príncipe Andrés?
1: Pues mira, se conocen en 1999, porque los presenta Ghislaine Maxwell. Ghislaine Maxwell era la persona que facilitaba los encuentros de Epstein con personas muy famosas, ¿no? Ella era una persona, era la hija de un millonario británico, y entonces estaba muy bien conectada con las altas esferas británicas. Y entonces en una cena, de hecho en un palacio, presentó al príncipe Andrés, le presentó a Epstein. A partir de aquí, Epstein y Andrés se hacen muy amigos, y Epstein empieza a aparecer en todas las fiestas que se organizan, pues tanto en Windsor como en Buckingham y tal. O sea, que era un invitado bastante habitual, hasta el punto de que el príncipe Andrés incluso los invitaba a su propio cumpleaños, con lo cual era un hombre bastante conocido.
0: Entiendo. Una de las piezas clave del caso Epstein fue una chica, Virginia Giuffre. ¿Quién es y cuáles fueron las acusaciones de esta señora Virginia Giuffre contra el príncipe Andrés?
1: Bueno, Virginia Giuffre es una

0: chica muy joven. Esa chica trabajaba en Mar-a-Lago, que era la casa de veraneo de Donald Trump. Y entonces estaba trabajando allí, estaba allí un día leyendo un libro sobre masajes, y entonces esta señora, Ghislaine Maxwell, la vio, dice, bueno, eres masajista, veo que eres masajista y tal y cual, pues yo te puedo presentar a una serie de clientes y tal. Hay un señor que se llama Epstein, que es muy conocido y tal y cual, y por qué no vas y tal y cual. Entonces, a partir de ahí, pues bueno, la reclutó, entre comillas, para la red, ¿no? Entonces, bueno, a partir de aquí la chica explicó en varias declaraciones que hizo y tal, que bueno, entró en una red absolutamente tóxica de prostitución, de explotación, donde, pues bueno, según ella, según su versión de los hechos, pues la explotaron sexualmente personas muy famosas. Entre ellos, según ella, presuntamente incluirían al príncipe Andrés.
1: Correcto. Ojo, la chica, Virginia, tenía en ese momento 17 años. Hay una foto que acredita que se conocían. Dato importante, uh-huh. Esta chica se suicidó con 41 años. Las graves acusaciones contra el príncipe Andrés, estas de las que estamos hablando, le llevaron en 2019 a conceder una entrevista en la BBC Escucha.
2: El problema es que, una vez condenado Epstein, le apoyé. Y eso es de lo que me arrepiento a diario, porque no era digno de un miembro de la familia real. Tratamos de mantener unos estándares y fallé. Así de simple.
1: Bueno, fíjate que él, en esta entrevista, por supuesto, negó todas las acusaciones de Virginia. Lo que se pretendía era una maniobra de lavado de imagen. Ana, el resultado fue absolutamente fatídico, contraproducente, ¿no?
0: Bueno, hasta hicieron una película de lo mal que le salió, imagínate. O sea, hay una película hecha precisamente pues narrando estos hechos. De hecho, se sabe que su propia hija, la princesa Beatriz, le imploró llorando: papá, por favor, no des esta entrevista, porque decía, es que va a ser peor el remedio que la enfermedad. Y tenía toda la razón. De hecho, la propia reina de Inglaterra intentó pararla, diciendo, esto no tiene absolutamente ningún tipo de sentido, ¿no? Porque dice, vamos a remover. El gran problema es que aquí él explicó que él no sabía que era menor de edad, que Virginia era menor de edad. Él negó que hubiese habido una explotación sexual, que hubiese habido fuerza. Y luego, también, lo que pasa es que todo quedó muy mal porque a esta chica, en principio, le habían hecho firmar un acuerdo de confidencialidad por el cual ella no podía dar nombres de clientes que presuntamente ella hubiese podido tener, ¿no? Entonces, bueno, claro, Andrés, lo que decía es, esta chica lo que está haciendo es incumplir un contrato, ¿no? Dices, mira, de verdad, o sea, si el único argumento que tienes es que esta chica ha incumplido un contrato de no poder hablar de lo que le pasó, claro, es que incluso quedas peor de lo que realmente pasó, ¿no? Lo que pasa es que es un caso muy, muy complejo, porque sí que es verdad que la chica a veces cambia algunos detalles, no está claro. Él dice que, bueno, que las versiones no acaban de quedar claras y tal. Lo que pasa es que, bueno, esta chica demandó a Andrés, no lo mandó penalmente, lo demandó civilmente, porque ya digamos que los casos incluso podrían haber prescrito. Y entonces, claro, era el año del jubileo de la reina. Tú imagínate un año del jubileo de la reina, que toda la familia real hubiese tenido que irse a Nueva York a declarar, hubiese sido un escándalo absolutamente monumental. Y se dice que fue Carlos de Inglaterra, entonces príncipe de Gales, y su hijo Guillermo el que presionaron y decir, esto se tiene que arreglar y darle el dinero que haga falta. Entonces, bueno, llegaron a un acuerdo fuera de juicio, que se habla de 12 millones de libras esterlinas.
1: ¡Wow! A partir de aquí, ¿cuándo empieza la caída formal oficial de Andrés dentro de la Casa Real Británica? Porque estarás de acuerdo conmigo que no ha sucedido ni ahora ni de la noche a la mañana. Ha sido como una caída, un aterrizaje lento, ¿no?
0: Bueno, llevan muchos años que este hombre da escándalos continuos y la verdad es que la gente está un poco como cansada de la familia real, porque claro, la familia real, mientras duró la reina, no abrieron el melón, digamos, si me permites la expresión, pero ahora sí que se está abriendo. Porque básicamente son muchísima gente con un tren de vida absolutamente descomunal y nadie entiende qué hacen, ¿no? Y entonces, si a esto le sumas un escándalo del calibre de unas presuntas agresiones sexuales o incluso violación, pues evidentemente la gente pues está absolutamente pues escandalizada, y con toda la razón del mundo, ¿no? Entonces, bueno, mientras duró la reina de Inglaterra, se intentó tapar. Recordemos que era el hijo favorito de Isabel II, entonces Isabel II siempre aparecía con ella, con él en los actos, como para intentar con un poco de penicilina, ¿no? Pero en el momento en que fallece Isabel II, pues evidentemente Carlos no tiene el mismo gravitas, la misma gravitas, entonces ya no puede proteger tanto. Aparte, bueno, la relación entre los hermanos
1: es... Eso es, eso te quería decir, porque ha trascendido muchas veces que la relación entre ellos no parece que hubiera muy buena sintonía.
0: No, la verdad es que Carlos se lleva y él se llevan fatal. Carlos solamente se lleva bien realmente con Ana, con su hermana Ana, con el resto se llevan absolutamente mal. Siempre ha habido mucha rivalidad entre los dos, y aparte el hecho de que Andrés fuese el favorito de los padres, pues bueno, Carlos siempre se sintió como bastante marginado, ¿no? Y ahora que es rey, pues bueno, digamos que tampoco tiene ningún interés en salvarlo, ¿no? Lo que pasa que, claro, las últimas encuestas, y esto sí que es peligroso, las últimas encuestas dicen que el apoyo a la monarquía ha caído por debajo del 50%. Que esto te pase en Inglaterra, un país monárquico hasta el tuétano, ha encendido todas las alarmas. Y evidentemente, se sabe que es por la indignación de los británicos, básicamente por el caso Andrés. Guillermo, sabemos que en una reunión que tuvo con su padre dijo: quiero esto resuelto antes de que yo sea rey. Con lo cual, digamos, no olvidemos de que Carlos tiene un cáncer, no se va a morir mañana ni dentro de 6 meses, pero bueno, ya tiene una edad y encima está enfermo, ¿no? O sea, que también tenemos que estar pensando que, bueno, que puede haber un relevo de aquí a 2 o 3 años, ¿no? Y Guillermo es el que está presionando para que, bueno, se le quiten todos los títulos, se le despoje absolutamente de todo y básicamente se transforme en un paria.
1: Dos para terminar. Sara Ferguson, la exmujer de Andrés, la que le chupaba los dedos de los pies al asesor fiscal. Tenía esa extraña costumbre. ¿A ella también le ha salpicado el caso Epstein?
0: Totalmente, porque además esta es una señora que cuando se casó con Andrés, la gente se piensa que cuando te casas con una hija de la reina de Inglaterra vas a tener un montón de dinero. Lo que vas a tener es una casa. Pero Andrés era marino y tenían que vivir con el sueldo de marino, con lo cual, bueno, esta señora es una señora que empezó a tener deudas, pero deudas absolutamente astronómicas. Entonces, cuando se separaron, ella se quedó sin un duro. O sea, de hecho, tuvo que hacer incluso anuncios de televisión para varios productos y tal, para tener dinero y tal, y llegó a estar en la bancarrota varias veces. Entonces, bueno, el marido se apiadó de ella y acabaron viviendo juntos. Están separados, pero viven juntos. Con lo cual, bueno, se apiadó un poco de ella. Y luego Sarah Ferguson sí que salió a defenderlo públicamente a su ex marido, a Andrés, diciendo que, bueno, que es imposible que Andrés hubiese hecho alguna cosa así, que no se lo creía y tal. Pero bueno, Sarah, entre que es una persona que también tiene sus propios escándalos, que la gente no ha olvidado lo de los pies y tal y cual, pues bueno, tampoco es la mejor defensora, digamos.
1: Ella es Ana Polo. Si te gusta, a mí me encanta cómo lo cuenta, imagínate cómo lo escribe. Te recomiendo el libro La reina de la esfera de los libros. Ana, conserva el buen humor. Un beso muy fuerte, gracias.
0: Muchísimas gracias. Adolfo, un placer como siempre.
1: Andrés Mountbatten Windsor, hoy despojado de todos sus títulos y privilegios como miembro de la familia real, sigue negando todas las acusaciones contra él y defendiendo su inocencia.

0: Hay una afirmación que aparece recogida en la Biblia que se ha convertido en una frase recurrente de la que todos conocemos su significado. Esa afirmación de la carne es débil. Una debilidad de la que no pudo escapar una mujer tan fría y tan firme como el hierro. Te hablo de la Dama de Hierro.
1: Con un gobierno conservador, esto irá acompañado de un nuevo planteamiento económico, de un nuevo panorama de oportunidades e iniciativas con menos impuestos, menos reglamentos, más flexibilidad y más libertad. Esas serán nuestras líneas de acción.
0: El más que conocido sobrenombre de Margaret Thatcher, la Dama de Hierro, una mujer que entró a formar parte de la historia como la primera mujer primera ministra de Reino Unido, abriéndose camino por méritos propios en un mundo absolutamente de hombres.
2: Su historia comenzaba en 1925, año en el que nació en la ciudad británica de Graham. Margaret Hilda Roberts, hija de un tendero volcado en la política local.
3: ¿Su padre también estaba en la política, señorita Roberts?
4: Oh, sí, hasta el fondo.
3: También tendero, ¿no?
4: Sí, era un negocio familiar.
5: Un comienzo en la política muy interesante, en mi opinión.
4: Eso y una carrera en Oxford.
2: Estudió gracias a una beca y se licenció en Ciencias Químicas en la Universidad de Oxford, aunque más tarde también se convertiría en abogada.
6: Pieza fundamental de la historia que enseguida vamos a contar es su marido, Dennis Thatcher, con quien se casó a los 26 años, quien le dio su ya histórico apellido y quien fue su mayor apoyo en su carrera política.
7: El primer ministro ha sido muy leal contigo, Margaret.
8: Dennis, te casaste con una mujer comprometida con el servicio público y lo sabías.
6: A los 34 años, Margaret Thatcher obtenía un escaño en el Parlamento británico como diputada conservadora. Después llegaría una secretaría de Estado y más tarde un ministerio. El culmen de su carrera estaba cerca.
2: Sí, porque aprovechando las discrepancias surgidas en el seno de su formación, se alzó con el poder del Partido Conservador. Aquello le llevó, en 1979, a ganar sus primeras elecciones, iniciándose la era de la Dama de Hierro, porque pensaba poner fin a la crisis que azotaba a su país sin que le temblara la mano. Bajó los impuestos, pero también las ayudas sociales. Limitó el poder de los sindicatos, privatizó buena parte del sector público y redujo la estructura funcionarial del país.
8: Solo quiero decirles que me tomo muy en serio la confianza que el pueblo británico ha depositado en mí hoy. Y que trabajaré con denuedo todos los días para estar a la altura de esa responsabilidad.
6: Gracias a sus políticas, la libra se fortaleció, el país creció y sus ciudadanos respaldaron de nuevo en las urnas el thatcherismo. En 1983, Margaret Thatcher volvía a ganar las elecciones, esta vez con una diferencia más holgada. Para entonces era ya una líder tan admirada como criticada dentro y fuera de Gran Bretaña. 4 años más tarde, era reelegida.
2: Tras 11 años de gobierno, las divisiones en el Partido Conservador, que la llevaron al liderazgo, también acabaron con su carrera. Margaret Thatcher dimitía en 1990.
0: Bueno, esta es la historia resumida de forma muy, muy breve de su trayectoria, pero hoy nos queremos detener en algunos detalles de la vida de la Dama de Hierro, que no ocuparon titulares de periódicos, ni se abordaron en entrevistas, ni aparecen en su biografía oficial, ni desde luego en lo que yo pensaba. ¿Margaret Thatcher fue infiel a su marido antes y durante su mandato? Ya tengo en línea a Marina Fernández. Ella es directora de comunicación de la Escuela Internacional de Protocolo y Eventos. Querida Marina, buenas noches y bienvenida a COPE.
9: Hola, muy buenas noches.
0: Bueno, antes de hablar de esas supuestas infidelidades, vamos a conocer al matrimonio Thatcher. Leo, documentación. La pareja se conoció en el 49. Ella entonces trabajaba como química e iniciaba su carrera política, mientras que él era un rico hombre de negocios divorciado, al que la separación le había dejado bastante tocado, por cierto. 2 años después, en 1951, la pareja se casaba y en el 53 se convertían en papás, padres de gemelos, de Mark y de Carol. Marina, ¿cómo era la relación de los Thatcher de puertas para afuera? ¿Se les conoce alguna crisis?
9: Pues era una relación que se presentaba en público como una relación quizá un poco atípica para el momento social del que estamos hablando, porque ella era la figura principal, era la primera ministra del Reino Unido y él siempre estaba quizá un paso por detrás, ¿no? Como imagen pública. pero se presentaban como una pareja indestructible. Ella mencionó en varias ocasiones que Dennis, su Dennis, era el hilo dorado que había recorrido toda su vida.
0: Caramba.
9: Así lo definió, sí. Sí que es cierto que, sí se comentó que tuvieron una crisis en su relación durante los años 60, debido seguramente a la presión, etcétera, pero eran un matrimonio peculiar, ya que el rol principal lo ejercía ella, pero muy, muy sólido para la opinión pública.
0: Correcto. Esto ocurrió antes de que ella fuera primera ministra. Tierra de por medio suele ser una medida terapéutica de algunas parejas o de muchas parejas. Él se marcha 2 meses a Sudáfrica. A la vuelta de ese viaje, el matrimonio retoma la normalidad. Marina, las supuestas infidelidades de Thatcher a su marido han sido sacadas a la luz por una periodista y escritora británica llamada Tina Goodwin. O Goodwin. Es autora del libro El incidente femenino o feminista. En primer lugar, aclaremos, ¿quién es esta periodista y cuáles son sus fuentes en esta historia? Porque esto ha tenido un impacto colosal.
9: Pues efectivamente es una periodista, sí, conocida para el público británico, y lo que ha hecho para escribir este libro es rodearse de fuentes muy potentes. Ha hablado con el entorno político y social más cercano de Thatcher. Incluso cita en su libro a un exministro conservador.
0: A la Thatcher se le atribuyen 2 relaciones extramatrimoniales y una amistad especial. ¿Qué se sabe de su primer supuesto escarceo?
9: Muy poquito, muy poco. De ese primer rumor, podemos definirlo así, tenemos muy pocos datos. Incluso es algo que no aparece en su biografía oficial. Charles Moore, su biógrafo oficial, que tuvo acceso a cartas, agendas, diarios de la propia Thatcher, que aún se conservan, no le da credibilidad a ese primer escarceo. Lo Entiendo. Que parece que sí que está mejor documentada es la supuesta relación que tiene con el que fuera ministro de Irlanda del Norte.
0: ¿De quién hablamos?
9: Hablamos del señor Humphrey Atkins, que, como decía, fue ministro para Irlanda del Norte en un momento histórico y social en el que era un puesto de extremada relevancia en la estructura política británica. Lo que llama la atención de este caballero es que, en el Partido Conservador no era considerado como un político muy avezado, ni siquiera un hombre particularmente listo, pero él iba avanzando y creciendo dentro del partido, le iban ascendiendo, y ya entonces las malas lenguas, apuntaban a esa especial amistad que mantenía con Thatcher como el motivo de este crecimiento político.
0: Correcto, porque la relación era conocida en los círculos más cercanos a la líder conservadora. ¿Qué cuenta ese libro que cuenta esta periodista?
9: Sí, habla de una relación prácticamente normalizada dentro del núcleo duro del partido, en el que se decía sin decir, se sabía, pero no se señalaba directamente.
0: Marina, a mí cuando, ahora sigo hablando del libro y de alguna historia más, cuando empecé a ver información y titulares, me llamó poderosamente la atención. Para mí fue muy impactante. No imaginaba yo a Margaret Thatcher siendo infiel y teniendo una vida frívola. No sé si a ti te ha pasado lo mismo.
9: Sí, la verdad es que desmonta un poco esa imagen delicadamente construida de una mujer que prácticamente huía de esa imagen familiar, maternal, femenina, y que además era un poco la abanderada de la austeridad moral. y de repente, bueno, pues enterarnos de esta posibilidad, vamos a dejarlo en posibilidad, sí es verdaderamente sorprendente, sí hay que volver a repensar nuestras opiniones sobre el personaje y la persona.
0: Decíamos un libro publicado recientemente que apunta a que Margaret Thatcher tuvo dos amantes y una amistad especial, en este caso con su consejero de Relaciones Públicas, Tim Bell. ¿Cómo de cercano era este colaborador de la Dama de Hierro? ¿Y por qué en este caso se habla de una relación especial, pero no de un amante?
9: Pues, fíjate, Tim Bell se le considera, está considerado como el arquitecto del tacherismo a nivel de imagen, ¿no? Era su jefe de Relaciones Públicas y él diseña esta imagen de la que hablábamos antes, de la Dama de Hierro, la diseña y le ayuda a potenciar esa imagen. ¿Por qué dicen o se refieren más a amistad especial que a relación? Pues porque no hay, no se puede contrastar que realmente haya habido algo que va más allá de una colaboración profesional. Sí que es cierto que ya entonces, cuando Thatcher estaba en Downing Street y Bell era su jefe de Relaciones Públicas, se comentaba que en las cenas Bell colocaba su mano en la pierna de la primera ministra, pero insisto, no se puede confirmar. Incluso el biógrafo oficial de Thatcher, el señor Moore, lo tacha de altamente improbable este rumor.
0: Correcto. Hablas de Charles Moore, que es como, no sé, el biógrafo autorizado de Margaret Thatcher, que me dices, en este caso no da crédito, pero en el caso que me decías de Atkins, donde encargado o, en fin, o ministro para Irlanda, que su círculo más cercano, me refiero el de la Thatcher, daban un cierto crédito, ¿sobre ese rumor se ha pronunciado el biógrafo oficial de Margaret Thatcher?
9: Volvemos a eso que comentábamos antes de decir sin decir. No, el biógrafo oficial de Margaret Thatcher no va a revelar un secreto de esa magnitud, menos pues, a estas alturas que se cumplen ya 100 años de su nacimiento, estamos hablando de un personaje histórico, pero no lo niega categóricamente como este otro rumor de sobre Tim Bell.
0: Entiendo. Marina, ¿la opinión pública del Reino Unido cómo ha recibido estas informaciones sobre las supuestas infidelidades de la que fue primera ministra? Recordemos, 12 años después de su muerte, ¿se ha conocido esto?
9: Pues Adolfo, un poco como tú y como yo, con sorpresa, con casi en shock, ¿no? Toda esa imagen cuidadosamente construida para reforzar un mensaje político, para alcanzar unos objetivos, la mujer dura, la dama de hierro, nada femenina, decíamos antes, ¿no? La abanderada de la austeridad moral, de los recortes en todos los sentidos, pues al parecer tenía un lado más que humano.
0: Está claro. Por cierto, el marido, Dennis Thatcher, tampoco se libró de los rumores. A él también se le atribuye una relación extramatrimonial con una modelo después de que su mujer dejara de ser primera ministra. ¿Sobre esto ha trascendido algo?
9: Bueno, sí que es cierto que esa es una historia que en su momento hizo correr ríos de tinta en el Reino Unido. Los tabloides se lanzaron sobre ella como locos, y esto sí que era ya conocido y comentado desde los años 90, sí.
0: Marina Fernández, directora de comunicación de la Escuela Internacional de Protocolo y Eventos. Marina, gracias, buenas noches.
9: Un placer, buenas noches.
0: Bueno, de la residencia del primera ministra británica, en su día Margaret Thatcher, iniciamos un paseo, vamos a hacerlo a pie, de apenas 15 minutos por las calles de Londres hasta que llegamos a la residencia más famosa del Reino Unido. Es una de las más conocidas del mundo, el Palacio de Buckingham. Bueno, te llevo hasta allí para relatar las supuestas infidelidades del consorte de la reina Isabel II. He de reconocer que no estoy muy puesto en este asunto y realmente cuando he buceado la documentación me ha sorprendido. Felipe, el duque de Edimburgo, parece ser que le persiguió la fama de mujeriego. Bueno, para abordar este delicado asunto hablo con Cristina Barreiro. Ella es profesora de Historia Contemporánea de la Universidad CEU San Pablo. Profesora, muy buenas noches.
10: Buenas noches, Adolfo.
0: Antes de hablar de las supuestas infidelidades del duque, merece la pena que hablemos de su relación con Isabel. Voy a la documentación y leo. Se conocieron en el 39 cuando ella tenía 13 años, él 19. Dicen que ella se enamoró al instante de aquel joven rubio, atlético, aunque parece que él se resistió un poco más. Se cartearon durante toda la Segunda Guerra Mundial mientras él servía en la Marina Británica, y aquella relación epistolar acabó en boda en el año 1947. Pregunta concreta para respuesta concreta. Profesora, ¿esta fue un matrimonio por amor o fue un acuerdo por la corona?
10: Fue, pienso, un matrimonio por amor, porque inicialmente al rey Jorge VI, al padre de Isabel, no le parecía a lo mejor el candidato perfecto para el alto destino que esperaba para su hija, la presunta heredera, la futura reina. Así que vamos a suponer que fue un matrimonio por amor, aunque en términos históricos a día de hoy no lo sabemos.
0: El marido de la heredera se convirtió en consorte real solo 5 años después de la boda. En 1952, Isabel se convertía en la reina Isabel II.
11: Del Palacio Real de Buckingham sale la reina Isabel II en la mañana del 2 de junio de 1953, en que se va a efectuar la ceremonia de su coronación.
0: A lo largo de la vida de Felipe de Edimburgo han sido muchos los nombres que han salido a la palestra de mujeres con las que habría tenido una relación, y que yo digo que me ha llamado profundamente la atención, pues no tenía ni idea. Vamos a repasar alguno de ellos, profesora. Vamos a descubrir quiénes eran. Como la lista, no digo que sea interminable, pero es numerosa, deme un par de titulares de cada nombre. Por ejemplo, Covina Wright. ¿Quién era esta mujer?
10: Bueno, yo creo que incluso más interesante que los amores de Felipe de Edimburgo, del duque de Edimburgo, es la larga relación que ellos van a tener durante más de 50 años. Y como bien indicas, Adolfo, pues es cierto que siempre va a estar bajo la sombra de las infidelidades del duque. Pero pensemos una cosa, desde su matrimonio, desde que ellos se casan en el año 48, y 3 a 4 años después ella se convierte en reina, lo que quizás pueda tener un poco más de relevancia, aunque yo sé que os interesa más que hoy hablemos de estas infidelidades, es el papel que como desarrollar.
0: Perdón, es que es el asunto del monográfico. No es un problema de elegir sobre qué asunto quiero hablar, es que hoy hablábamos exclusivamente de infidelidades, y en este caso yo he elegido entre toda la terna que hay una barbaridad a Felipe de Edimburgo porque me ha llamado poderosamente la atención, tenía una imagen muy diferente de él, por tanto, más que el papel que jugaron como marido y mujer, que podemos abordarlo cualquier otro día, hoy el tema es las infidelidades de grandes mandatarios. Hemos hablado ya del príncipe Andrés, hemos hablado de Margaret Thatcher, absolutamente sorprendente, y Felipe de Edimburgo también. No sé, profesora, ¿a usted no le parece sorprendente o conoce perfectamente la historia y por tanto no le sorprende?
10: No es que me sorprenda o me deje de sorprender, es que me parecen estos aspectos íntimos y personales del matrimonio que, claro, que afectan a la corona, y lo estamos viendo ahora en la propia situación de la corona británica con la situación del ya no príncipe Andrés, del segundo de los hijos del duque de Edimburgo, que pueden provocar inestabilidad en la vida de la real familia, y más tratándose de la familia real británica, donde el papel de la corona y el papel además de la reina Isabel fue tan determinante durante tantísimo tiempo. Pero también lo es que como duque de Edimburgo él no tenía unas funciones institucionalmente o políticas, institucionalmente por supuesto sí, pero no tiene unas funciones políticas, por lo tanto eso afecta a la inestabilidad efectivamente que puede suponer en la vida personal, y los grandes escándalos que incuestionablemente rodearon la vida de la real familia, por ejemplo el caso de Lady Di, ¿no? Que eso creo que lo conocemos pues todos, ¿no?
0: Pero Cristina, perdóname, este señor en cuanto y en tanto consorte de la reina, como una de sus primeras obligaciones es la ejemplaridad. Y desde luego tener una relación con Hélène Cordet, tener una relación con Sacha, la duquesa de Alberton, con Susan Ferguson, la
10: bueno,
0: mujer...
10: esa parece la segunda que sí que fue real.
0: Claro, y con la madre de la ex mujer del príncipe Andrés, Susan
10: Ferguson. Eso se comentó en su momento también, con Susan Ferguson, que tuvo cierta cercanía. pero contrastado, documentado, pues no sé hasta qué punto estará. Eso es otro tema que yo creo que trasciende un pelín más lo que es la pura historia. Correcto. Que hay casos en los que es tremendamente relevante. Pensemos, por ejemplo, en la propia casa de la corona británica con Eduardo VIII, pues esa relación que mantiene con Wallis Simpson, mujer doblemente divorciada, pues va a afectar institucionalmente a la corona y, por supuesto, va a afectar a la historia, porque eso va a provocar una abdicación ante los micrófonos de la BBC en ese mes de diciembre del año 1936. Claro que estas cosas influyen.
0: Claro, Cristina, a usted en cuanto y en tanto profesora de historia contemporánea, ¿le suena el Club de los Jueves?
10: Era una reunión que tenía el duque de Edimburgo con algunas personas próximas, tanto del mundo militar, él había servido en la Marina, como de los núcleos aristocráticos, en los que inicialmente debatían temas políticos, culturales, pero no se reducía solo a eso.
0: Es probable que también fueran encuentros, además de para comer, para beber y para fumar, para mantener encuentros sexuales.
10: Puede ser así.
0: ¿Le suena un nombre Porchi? ¿Quién fue Porchi?
10: Sí, es un amigo de la reina Isabel. Bueno, un amigo e incluso pariente de la reina Isabel en un grado alto. Y ella siempre confió mucho en él. Tenían una amistad, sobre todo por el mundo ecuestre, que era algo que unía a los dos, a la reina Isabel y también al duque de Edimburgo. Isabel confiaba mucho en Porchi y es una figura que, bueno, tiene relevancia desde los años 60, no tanto al principio de la relación o del matrimonio de la pareja, pero sí lo encontramos ya a partir de los años 60 y aparece incluso en alguna imagen que hay de la reina Isabel y del propio duque.
0: ¿Qué papel jugó este amigo?
10: Bueno, yo creo que fue un amigo de la reina. En un tiempo fue un amigo de la pareja también y una persona de confianza de la reina Isabel.
0: Por tanto, usted no piense que haya podido ser amante de la reina Isabel II.
10: No, ahí sí que no cuestionó en ningún caso, ¿no?, la falta de integridad moral de la reina Isabel.
0: Entiendo. Resumiendo, Cristina, los rumores que están alrededor de Felipe de Edimburgo, el consorte, el marido de la reina Isabel II, ¿usted le da alguna credibilidad? Es decir, ¿pudo ser que, permítame la expresión deportiva, puntuara fuera de casa en alguna ocasión, pero que no fue la tónica general de la vida de este individuo?
10: Yo, desde mi perspectiva histórica, yo eso no se lo puedo decir. Que ha estado siempre ahí, y coge uno cualquier, además la prensa sensacionalista en el Reino Unido es lo que es, y la prensa tiene un papel de creadora de opinión muy importante, sobre todo en el país en el que nos estamos refiriendo ahora, y esos rumores siempre han estado ahí. Eso es lo que yo puedo decir.
0: Correcto. Cristina Barreiro, gracias por atenderme. Buenas noches.
10: Muchísimas gracias, Adolfo. Gracias.
0: Sean ciertas o no, algunas, todas o ninguna de las historias de infidelidades que rodearon a Felipe de Edimburgo, lo cierto es que el duque y la reina Isabel permanecieron juntos 74 largos años, desde su boda en 1947 hasta el fallecimiento de él en el año 2021.

0: Nos quedamos entre los muros del Palacio de Buckingham. Allí vive hoy una reina que antes de ser reina fue esposa y que antes de ser esposa fue amante. Te hablo de Camilla Parker Bowles.
1: Durante años, incluso décadas, ella fue la otra más conocida del mundo, el verdadero amor, la amante oficial de Carlos, el entonces heredero al trono de Inglaterra. Su historia comienza a principios de los años 70, cuando Carlos y Camilla se conocen por una amiga en común. Ya por aquel entonces, en su círculo más cercano, se bromeaba con el pasado familiar que les unía. La bisabuela de ella había sido amante del tatarabuelo de él, el rey Eduardo VII, una historia que ellos mismos acabarían repitiendo.
2: Aunque la conexión fue mutua e instantánea, la relación de aquellos dos jóvenes no fue a más y sus caminos se separaron, tanto que ella se casó con otro hombre en 1973, un enlace que rompió el corazón del príncipe de Gales. Mientras Camilla hacía su vida en el campo y se convertía en madre de dos hijos, la vida amorosa de Carlos era asunto de Estado. Había que encontrar a la candidata perfecta para desposarlo y para ser la futura reina. Es entonces cuando entra en escena Diana Spencer, la perfecta chica británica que acabaría convertida en esposa del heredero en 1981.
3: ¿Cuál cree que es su papel? ¿Cuál es su contribución?
4: Creo que mi papel es apoyar a mi marido siempre que pueda y estar siempre con él, dándole ánimos. Pero lo más importante es ser madre y esposa.
1: Como ella misma confesó años después, semanas antes de la boda real, descubrió que Carlos y Camilla en realidad nunca se habían separado y que siempre habían mantenido una discreta y apasionada relación. Como Lady Di dijo, en su matrimonio siempre fueron tres.
5: Éramos tres. En este matrimonio. Eso es una multitud.
1: Un matrimonio que se rompió oficialmente en 1992. Tras la separación se produjo uno de los momentos más delicados en la historia de amor del príncipe y su amante. Se hicieron públicas unas conversaciones telefónicas grabadas años antes en un tono altamente erótico a las que los tabloides ingleses sacaron rédito durante meses.
2: Por aquel entonces la popularidad de Carlos y Camilla estaba por los suelos. Una encuesta publicada en la época señaló que el 42% de los británicos creía que Carlos jamás debía ser rey y que el trono debía pasar directamente de Isabel II a su nieto Guillermo. El peso de la verdad, de aquella infidelidad mantenida durante años, era demasiado evidente. Así que Carlos de Inglaterra acabó admitiendo el largo affair en una entrevista en 1994. Un año después, Camilla se divorcia.
1: El camino parecía entonces despejado para que Carlos y Camilla pudieran hacer oficial su relación, pero la trágica e inesperada muerte de Diana paralizó los planes.
6: Interrumpimos la película para anunciarles que hemos recibido informes de que Diana, la princesa de Gales, ha sufrido un accidente grave de coche en Francia.
1: Con la llegada del siglo XXI, y sin alardes ni confirmaciones oficiales, la pareja comenzó a dejarse ver juntos cada vez más, sin esconder el amor que siempre les había unido. Y así discretamente llegó el gran anuncio a principios de 2005. Carlos y Camilla se habían comprometido y solo unos meses después contraían matrimonio. Así fue como la amante se convirtió primero en esposa y después en reina, protagonizando una historia de amor, traiciones e infidelidades que ya dura más de 50 años.
0: Es una historia, gracias Mónica y Carmen, una historia, la del eterno affair de Carlos y Carmina, que no por conocida deja de ser sugerente. Una historia que tuvo una víctima, la queridísima por los británicos Lady Di. Una mujer que no solo fue víctima, sino que se encargó de gritar a los cuatro vientos que lo era. Un día, Diana consultó la agenda en la que los mayordomos registraban las salidas y entradas del palacio de Highgrove, la casa del matrimonio en la que Carlos vivía él solo él, de lunes a viernes. Bueno, en esa agenda que llevaban los mayordomos, la princesa se percató de que el nombre de Camilla aparecía demasiadas veces. Además, casi todas las noches, Carlos salía de casa después de cenar y hacía un recorrido de 34 kilómetros, justo la distancia que separaba ida y vuelta su casa de la de Camilla. Y reparó en otro detalle al que entonces encontró todo el sentido. Carlos llevaba siempre unos gemelos con dos C unidas, una joya que Camilla le había regalado antes incluso de conocer a Diana. Claro, las dos C son de Carlos y de Camilla. Bueno, la de hoy me parece una ocasión perfecta para recordar a nuestro queridísimo profesor Antonio Garrido Moraga, con el que compartimos tantas noches de radio contando historias de amor, de desamor, conociendo a personajes. El profesor Garrido nos dejó ya hace algunos años, pero en fin, no me cansaré de volver a oírlo siempre que tengamos la oportunidad. Era su sintonía, esta. Bueno, recuerdo como en uno de nuestros encuentros radiofónicos, hace años, hablamos precisamente de esto, de la historia a tres de Diana, Carlos y Camila. Aquella noche le pregunté, ¿Camila Parker jugó un papel fundamental en el distanciamiento de los príncipes Carlos y Diana? ¿No es así, profesor? Y decía...
7: Absolutamente, porque ten en cuenta que él estaba enamorado de Camila Parker. Se ha dicho esto, es muy divertido, ¿no? Esta hipocresía social. Que es que Camila y Carlos pues tienen afinidades intelectuales, que los dos les gustan las mismas cosas. Bueno, pues basta escuchar las grabaciones de las llamadas de Carlos a Camila para reconocer que también hay otro tipo de actividades afectivas. Carlos abandona a Diana, una muchacha que se queda sola en el palacio con una servidumbre fría que no le puede prestar ningún calor porque no está en su sueldo, y esa mujer se queda con los hijos, solo tiene a los hijos. O sea que cuando le viene la bulimia, vamos, le podía haber venido cualquier otra cosa.
0: Aquella conversación con el profesor Garrido continuaba haciendo mención al libro del periodista y escritor Andrew Morton, el título Diana, su verdadera historia, en el que la princesa dijo ser víctima de su matrimonio. Un libro que, claro está, sentó fatal en el seno de la familia real.
7: Tú ten en cuenta que ese libro hubiera sido imposible hace, bueno, pues no sé, la monarquía de principios de siglo. Ella lo dice. La reina Isabel se sube a la lámpara. Yo no lo vi, pero estoy seguro que se subió a la lámpara, porque eso era impensable. En los matrimonios reales se asume la infidelidad. Se asume. Forma parte del servicio a la corona. La corona está por encima de todo. Y entonces, claro, la reina esto le sentó. Ella nunca quiso a Diana, nunca, nunca, nunca le sentó bien. Era una plebeya. Y entonces, ¿qué ocurre? Pues que desde ahí ya, cuando se hace público, viene el destrozo y el final.
0: Decía el profesor, en los matrimonios reales se asume la infidelidad, la corona está por encima de todo. Esa afirmación quizás nos sirva para comprender algunas de las historias que hemos relatado esta noche. A finales de 1990, durante un viaje oficial a Japón, Carlos y Diana pidieron habitaciones separadas. Y en el 91, la princesa hizo su primera visita sola a otro país, en este caso a Pakistán. Un año después, en 1992, mientras aquí en España vivíamos la Expo y los Juegos Olímpicos, en Reino Unido se abrió la caja de los truenos. Se anunciaba la separación de los príncipes de Gales, que firmaron oficialmente el divorcio en el 96. Tras la separación, Diana pidió que le retiraran la escolta policial. ¿Esto era una forma de escapar del control que podía llegar desde Buckingham, o era una forma de hacer pública la desvinculación? Responde el profesor Garrido Moraga.
7: Las dos cosas, son las dos cosas. Por una parte, ella quiere tener libertad, y por otra parte, eso lo tengo yo muy claro, ella quiere vengarse. Ella sabe que tener la escolta es tener a la reina detrás. Entonces lo que quiere es empezar a vivir de otra manera, una vida nueva, recuperar su vida y vengarse. El espíritu que anima a Diana en los últimos tiempos es vengarse de todo lo que le habían hecho.
0: Sitúate en el 20 de noviembre de 1995. En una entrevista en el programa Panorama de la BBC, Diana reconoce una relación con un señor llamado James Hewitt. Todo un espectáculo. Carlos reconoció haber sido infiel a Diana con Camila, y Diana asumiendo que también le había sido infiel a su marido.
7: Se ha dicho que es uno de los momentos más críticos de la historia contemporánea de Inglaterra. Ten en cuenta que el heredero y su esposa declaran que han sido infieles el uno al otro. Pero también tiene una ventaja, la ventaja de que la sociedad ha cambiado. La sociedad victoriana eso no lo hubiera admitido jamás. Sin embargo, bueno, pues mira, pasó y pasó. Y se divorciaron. Ella no quería divorciarse porque perdía los privilegios, pero la obligaron a divorciarse.
0: Te decía, James Hewitt fue, digamos, el amante oficial de Diana, reconocido por la propia princesa. De él se llegó a decir que era el verdadero padre del príncipe Harry, rumores que siempre han estado ahí, que por supuesto nunca se han confirmado. Otro de los nombres que siempre ha estado sobre la mesa es el del doctor Hasnat Khan, un cirujano cardiólogo pakistaní con quien la princesa habría tenido una relación tras su separación, pero que se rumorea que comenzó estando aún unida a Carlos. Pero todavía hay más nombres. Su jefe de seguridad, Barry Manaki, el jugador de rugby, Will Carling, un vendedor de coches llamado James Gilby. Nunca sabremos cuánto hay de verdad en las historias de infidelidades que publicaron durante años los tabloides británicos. Hemos conocido las claves de por qué el rey Carlos de Inglaterra ha despojado de todos sus títulos y privilegios a su hermano Andrés, perseguido durante años por acusaciones de abuso sexual a una menor. Hemos descubierto también los detalles de las supuestas infidelidades de Margaret Thatcher a su marido. Hemos conocido la historia de dos amantes que llevan más de 50 años juntos y que hoy son los reyes de Inglaterra, y hemos curioseado en la lista de amantes que le fue atribuida a la princesa Diana de Gales. Bueno, ahora noticias y enseguida respondemos a muchas preguntas. Iniciamos una hora que va a estar cargadita de preguntas y de respuestas. Boletín, venga, que luego seguimos.

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0: Son las 3, las 2 en Canarias.
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0: Crece la tensión en Gaza. Israel amenaza con intensificar ataques y evacuar a población del enclave palestino si llegan más cometas. Sí, cometas, como lo oyes. Este fin de semana han llegado a suelo israelí 4 de estos objetos voladores, ninguno con carga explosiva. De hecho, Hamas sostiene que se tratan de juguetes de los niños desplazados de Gaza. Este fin de semana, un niño de 4 años ha muerto en un nuevo bombardeo israelí en Zaiwada, en el centro de territorio gazatí. Sergio González.
3: Así es, el gobierno israelí ha realizado una reunión de emergencia tras encontrar en su territorio 4 cometas enviados desde la Franja de Gaza. Israel ha afirmado que el envío de cometas, globos o drones desde el territorio palestino será tomado como un acto de guerra e intensificarán sus ataques en la zona. Los objetos no contenían explosivos ni materiales peligrosos, como confirmó el ejército israelí. Hamas se defiende y explica que simplemente son juegos de niños. Han pasado más de 10 meses desde que comenzó el alto al fuego y la situación en Gaza no mejora. Así lo cuenta el padre Romanelli, sacerdote de la parroquia latina de la Sagrada Familia en Gaza.
4: La situación sigue siendo crítica, sigue siendo muy grave, con más de 1000 personas muertas por bombardeos durante toda esta época de tregua, y bueno, las infraestructuras que mayoritariamente están destruidas, siguen siendo destruidas. Hay bombardeos incluso en el centro de la ciudad.
3: Según fuentes locales, cerca de 21.300 menores han muerto en territorio palestino por ataques israelíes desde el inicio del conflicto el 7 de octubre de 2023.
0: Gracias, Sergio. Lunes marcado por la visita a Ceuta del vicepresidente primero y ministro de Economía, Carlos Cuerpo, un viaje para abordar la situación económica de la ciudad autónoma en el marco del plan de apoyo que está preparando el gobierno. Parece que el Ejecutivo se activa tras la vuelta de vacaciones, también con nuevas reuniones por la crisis sanitaria. El Ministerio de Sanidad convoca a las comunidades para suministrar vacunas a Ceuta. Lo hace después de que Mónica García haya rechazado la propuesta de los populares de confinar a los migrantes que presenten contagios, por ejemplo, de sarna. Además, 3 de cada 10 españoles creen que tendrán que pedir un préstamo en los próximos meses y por primera vez la necesidad de disponer de liquidez inmediata se sitúa por delante de grandes compras como la vivienda o el coche. La futura ley del crédito del consumo pretende limitar los intereses y reforzar la protección frente al sobreendeudamiento. ¿Será suficiente para evitar que la gente se endeude más de la cuenta? Responde Victoria Ballesteros.
5: Alfonso entró en una espiral de deuda difícil de romper.
6: Siempre lo he pagado todo, lo que he comprado, solo que dejaron de pagarme. No podía pagar las letras, que es lo que me pasó. Y cuando me dijeron mis hijos lo que debía, me quedé de piedra. Y ya no sabía ni lo que hacer, no sé ni cómo, no podía tirar ni para adelante ni para atrás.
5: El crédito ya no se utiliza solo para comprar un móvil, un sofá o pagar las vacaciones. Cada vez más familias recurren a él para afrontar los gastos del día a día. La futura ley fija un tope de 22 puntos por encima del tipo medio de referencia, es decir, que el coste total del préstamo puede llegar al 30%. Un interés que a su fin considera demasiado alto. Además, desde la Asociación de Usuarios Financieros, Verónica Rodríguez apunta a esos créditos concedidos de manera dudosa.
7: Si se conceden préstamos de forma irresponsable, ello debería conducir a la anulación del propio contrato.
5: La futura ley también obliga a explicar mejor el coste total de la financiación.
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0: Y acabamos de conocer que un hombre de 67 años ha resultado herido muy grave en la madrugada de este lunes por el incendio de una vivienda en Carabanchel, en Madrid. En concreto, los hechos se han producido en el cuarto piso de un edificio de 4 plantas. La víctima presenta quemaduras en el 30% de su cuerpo y síndrome por inhalación de humo. Ha sido trasladado al Hospital de La Paz. Todo apunta a que el fuego se había iniciado en la cocina. En el deporte, el Barça se estrena en Liga por todo lo alto. Ha ganado 0-5 al Elche. El Atlético de Madrid ha empatado a 2 ante el Villarreal y el Getafe ha quedado 1 frente al Racing. Este lunes juegan Osasuna Levante y Málaga Depor. 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

0: Como te decía al principio de nuestro programa, vamos a hablar de un tema que tiene que ver con el mundo del cine, la propaganda y el Tercer Reich, que sin duda manipuló a millones de ciudadanos a través del cine. Esa fue la estrategia con la que Goebbels convirtió las películas en armas de adoctrinamiento.
1: Me llaman el sargento Jörg Alemán.
2: Tal vez hagan una película sobre usted.
1: Bueno, eso fue lo que Joseph Goebbels pensó. Se titula El Orgullo de la Nación.
0: ¿Cuántas veces nos hemos dicho que es difícil explicar cómo una nación culta, una nación avanzada, se dejó engañar durante más de 12 años? Pero la respuesta la tiene una de las respuestas segura, el historiador y divulgador Juanjo Ortiz, que hace una autopsia bastante detallada de este sistema de manipulación en un libro titulado Propaganda Nazi, la maquinaria de manipulación y represión en el Tercer Reich.
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0: yo que sé, el mar Egeo en yate. Quiero decir, pues después de vacaciones.
1: Ya te digo yo que no he pisado. O sea, yo...
2: El Egeo, este verano no ha pisado el Egeo.
1: No he pisado el Egeo. No, de yate poco. Lo que sí es todos los chiringuitos. O sea, me lo he comido todo y he hecho mis pausas de hidratación, como manda el fútbol de estos tiempos, y todo lo demás.
0: ¿Y cartas?
1: Y cartas, mira, yo las de mis exnovios las he tirado.
0: Ah, pero que sí te escribían.
1: Sí, claro, es que yo tengo más años que un bancario.
0: Que yo tengo los mismos que tú.
1: Bueno, pues sí.
0: Y a mí nunca me escribieron una carta.
1: Bueno, pues a mí sí, pero no sé si eso es bueno. Entonces, lo que guardo son las cartas de mi amiga Llanos, cuando ella vivía en Benicàssim y yo vivía aquí en Madrid, que me mandaba cartas de colores, muy divertidas, no para todos los públicos. Y luego guardo una postal muy bonita que mi amigo Fernando me mandó en unas vacaciones a las que se fue a la isla de Gran Canaria, y me mandó una postal en relieve donde van dos gran canarios encima de un burrito. El burrito está en relieve y llevan unos plátanos que también están en relieve. Y yo creo que esa postal merece la pena guardarla.
0: Hombre, claro.
2: Que no se pierdan esas cosas,
1: por favor.
0: ¿Os acordáis de aquellas postales que efectivamente, además, cuando las movías de un lado a otro, cambiaban la escena, digamos,
2: muy,
0: ¿no?
2: Muy bonitas.
0: Muy bonitas.
3: Era una maravilla. Y los crismas que se abrían y era una ciudad, hacía así.
1: Sí, o que tenía música y todo.
0: Sí, lo tienen. No, sí, yo alguna de esas, pero no está escrita. O sea, alguna conservo, pero no he enviado ni una postal desde hace, yo qué sé, 30 años, que no me acuerdo siquiera. Es que ni me acuerdo del hecho de coger un boli y ponerme a escribir una carta. Qué tristeza. En fin, chicos, pues de eso queremos hablar con los oyentes, que seguro que los oyentes sí que lo han hecho afortunadamente y tienen historias muy bonitas que contarnos, quizá en relación a alguna de esas cartas que por algún motivo especial sí que conservan. Por favor, que queremos todas esas historias en el 950-60-06. Mira, uno que se reía de mí cuando no sabía yo lo que decía Agredano, Álvaro Fedriani, ¿qué tal? Buenos días, claro.
2: ¿Qué tal?
0: Tan jóvenes, no saben estas cosas.
1: Mucho cachondito.
0: Sí, mucho cachondito. Tengo entendido que te llaman Don Enciclopedia, ¿sí?
4: Pues sí, así es. Últimamente ¿sí? me están llamando así. Yo no entiendo por qué.
0: ¿Por qué será? ¿Me vas de listillo o qué?
4: No lo entiendo.
0: Ten cuidado, porque tú sabes quién es la asistente esta de Trump, ¿no? Que ahora hablan tanto de ella, Natalie Harp.
4: Sí, que sale ahora tanto en las noticias.
0: Que la llama la impresora humana, que yo me quedé muerta con esto. Y digo, bueno, pues ten cuidado con los calificativos.
4: Será porque tiene muchas cartas también.
1: Bueno, será. Queremos pensar.
0: Será.
1: Sabemos muy bien.
0: Será, es posible. Bueno, ¿qué cosas tenemos que saber de este 24 de agosto?
4: Pues mira, que tal día como hoy, pero del año 79, entró en erupción el Vesubio y destruyó las ciudades romanas de Pompeya y Herculano. Tal día como hoy, pero de 1891.
0: Espérate un momento, porque de eso vamos a hablar a lo largo del programa de hoy, y a lo mejor resulta que no es tan así como se cree. En la fecha me refiero, ¿eh? Sí, bueno, luego pues comentaremos, mira, que va a venir Ana Velasco a hacer alguna quizá rectificación al respecto, vale, para que veas.
4: Bueno, mira, pero lo que seguro que sí pasó tal día como hoy es que en 1891 Thomas Edison obtuvo la patente de la primera cámara cinematográfica.
0: Fíjate.
4: Tal día como hoy también, pero de 1991, Ucrania se independizó de la Unión Soviética. Tal día como hoy, pero de 2003, Fernando Alonso ganó el Gran Premio de Hungría y se convirtió en el piloto más joven, hasta el año 2008, de la historia, en ganar un Gran Premio de Fórmula 1 con 22 años.
0: ¿Cuántos años han pasado 22, de eso ya?
4: Bueno, de eso han pasado ya, pues...
1: A ver si deja el taxi y se pone ya con un coche en condiciones.
0: Bueno, ayer quedó noveno.
4: Hay que quiso conducir el papamóvil, que lo propusieron y quiso... Pero bueno, no pudimos ver esa imagen. Pero fíjate, yo creo que lo más interesante de hoy es que tal día como hoy, pero del año 2006, hace 20 años, la Unión Astronómica Internacional excluyó a Plutón como planeta.
0: Pobrecito Plutón. Fíjate,
4: nos quedamos en el sistema solar con unos...
3: A mí aquello me dolió una barbaridad.
2: Eso, todavía nos queda el mal cuerpo, por eso.
3: Sí,
2: pobrecito,
3: porque yo me bullying, siento mucho de la Vía Láctea, mucho.
1: Sí,
3: yo soy español,
1: espacio,
3: y de la Vía Láctea.
1: Sí,
3: y eso me dolió.
0: No lo hemos superado.
4: Desde entonces no hemos levantado cabeza.
1: No.
4: Pero bueno, vamos a ir ya con mi parte favorita. Yo estoy seguro que cada día es la de más gente. Vamos a darnos un paseo por la que debería ser la lectura imprescindible de todos cada mañana al levantarnos. Y claro, estoy hablando, como no, pues del martirologio romano, ¿no? Sí. Porque mira,
1: claro,
4: hoy...
1: Sí,
2: la moda de este verano.
1: Lo mío.
0: Pero que lo está poniendo de moda.
4: Hombre,
2: la gente ya dejando las palas en la playa y leyendo
4: el martirologio, claro, buscando... Pues mira, Pilar, hoy, además de San Audeno, San Agofrido, San Eutiquio, San Ircardo, San Sandrato y Santación...
0: Santación.
4: Santación. Vale. O sea,
1: luego no me gusta a mí mi nombre, ¿sabes? Y digo...

0: Pues mira, hoy traigo uno bastante más conocido, ¿eh? Esto como excepción, que es San Bartolomé.
1: Hombre,
0: uno de los,
1: por favor, San Bartolomé.
0: Según la tradición, Bartolomé predicó por Oriente hasta llegar a Armenia, donde consiguió convertir al cristianismo, otro nombre raro, ¿eh?, al rey Polimio y a su esposa. Aquello no le sentó muy bien a las autoridades civiles ni a las religiosas locales, y bueno, pues terminó siendo desollado vivo y luego decapitado.
2: ¿Qué? Es que era exagerado para todo.
1: De verdad, ¿eh?
0: De ahí que, por ejemplo, si alguna vez entráis en un museo, en una iglesia, y ves a un santo con un cuchillo o con su propia piel en las manos, pues casi seguro que vais a estar ante San Bartolomé. Y es que no hace falta que nos vayamos a una obra desconocida, ¿eh? El propio Miguel Ángel lo pintó así en el juicio final de la Capilla Sixtina, con su cuchillo en la mano, su piel en la otra. Y fíjate en el detalle, Pilar, porque el rostro que aparece en esa piel es el del propio artista, que decidió autorretratarse nada menos que en la piel de un santo, ¿no? Ahí va la...
1: ¿Cómo era, eh?
3: Un mártir.
1: ¿Cómo era él?
0: Pero es que el nombre de este mártir también tiene su propia curiosidad, porque Bartolomé en realidad es un patronímico, no es un nombre. Es decir, es un nombre, pero que indica de quién eres hijo. Viene del arameo Bartolomai, Bartolmai. El prefijo Bar significa hijo de, así que Bartolomé significaría hijo de Tolmai, o de Ptolomeo, ¿no?, que es como lo conocemos ahora, algo parecido, salvando la distancia, a lo que pasa con nuestros apellidos terminados en Enez, como Sánchez, hijo de Sancho, Fernández, de Fernando, o Álvarez, de Álvaro.
1: Qué bueno.
2: ¿Tú eres tú? O sea, que el padre de los Simpsons se llamaba Bartolo Simpson. Simpson.
0: Efectivamente.
1: San Bartolomé, 24 de agosto, San Bartolo para muchos, que yo conozco bien la imagen porque es que hoy es la fiesta de mi pueblo, de María Idealista en Zamora, así que mira, les mando un mensaje a todos los que están de fiesta. Aunque creo que está lloviendo, ¿sí? Ha salido el día tontorrón.
2: Aquí también está cayendo.
4: Ahí está Sevilla.
1: Anda, mira tú. Bueno, ha refrescado, que ya hacía falta.
2: Sí,
1: aunque, bueno,
2: hacía mucha falta.
1: Que no pasa nada. Que es,
4: me he echado la sabanita esta noche.
1: ¡Hombre!
4: ¡Qué alegría, sí, eh! Me he levantado con una sonrisa. Fin,
2: es que yo os podéis reír, pero yo he cogido el edredón. Te lo prometo.
4: Tú estás muerto por dentro, Naranjo. Digo, no tienes termostato ninguno.
2: No, digo por si acaso. Pero he dormido con el balcón abierto, hombre. Digo por si acaso. Que es que luego los resfriados los cargas diario.
1: Sí, es verdad. Se pone la vida cuando se pone dura, es que claro, se pone muy dura.
2: Prepara... Yo soy muy mayor y puedo palmar un resfriado rápido.
4: Prepara el agua caliente para esta noche, la bolsita.
1: Madre mía, ¿qué vas a dejar entonces para cuando llegue el invierno? Madre mía. Bueno, en fin, no, ya veremos lo que pasa. Porque ha hecho mucho calor en verano, luego hará mucho calor o frío en invierno, yo qué sé. Bueno, ahora el tiempo ya es absolutamente impredecible, como las historias de Agredano, que nunca sabemos si son ciertas o no. Tendrás alguna, ¿no?
4: Sí, y os va a encantar.
1: A ver.
4: Nos vamos a los salones recreativos de los 80. En 1986, una pequeña compañía de California, Red Lantern Games, lanzó una máquina que se llamaba Don't Turn Around, no mire atrás. El juego era muy sencillo, tú ibas, era un jugador que recorría los pasillos de un hospital buscando en cajas, en cajones y eso, cinco llaves. Era un juego que no había ni monstruos, ni había disparos, ni nada. Simplemente un hombre recorriendo los pasillos, pero había una trampa. Había algunas cajas que se abrían y la pantalla se apagaba durante un par de segundos, desaparecía el sonido y cuando el jugador pensaba que aquello se había estropeado o lo que sea, aparecía de golpe el rostro de una mujer gritando y un fogonazo blanco y un golpe de sonido a todo volumen. Y nunca ocurría en el mismo sitio. Iba cambiando de habitación con cada reinicio de la máquina. ¿Qué pasó? Se convirtió en un éxito entre los adolescentes, llegó a Europa en el 87, pero hubo algunos problemas. Más de 30 ingresos hospitalarios relacionados con la máquina.
2: Claro,
4: porque provocaba el susto, la taquicardia. Bueno, fue lo denunciaron varios padres. 3,2 millones de dólares tuvo que pagar la compañía, o lo que pudo pagar, que quebró inmediatamente. Y en España incluso se vieron unas pegatinas que ponían arriba, antes de que la retiraran, no recomendado para menores de 14 años ni personas con problemas cardíacos. ¿Verdad o mentira?
2: Yo creo que es falso.
1: Yo creo que es verdad.
2: Yo creo que es falso.
1: Yo creo que... Es que, claro, lo dice con esa seguridad, Antonio, claro, que me... No, pero es falso, es falso.
4: Pues... Es completamente falso, historia 100% inventada.
2: Te tengo pillado dos veces que te he cogido ya.
4: Es verdad, es verdad, es verdad. Era curro al que siempre engaño, pero bueno, parece. Parecía buena, ¿no?
1: Pero parecía muy buena.
3: Bueno, yo he dicho, ¿verdad? Para mí es buenísima. Sí, yo le daba lo que...
1: En eso soy analfabeta, dijo, pues seguro que podría... No,
4: ya digo que me conformo con que alguien que esté en casa escuchándonos algunos cuantos se la haya colado.
3: Así no, a mí me la has colado. Yo es que de todas formas soy muy inocente para estas cosas, así que seguramente durante toda la semana, vamos, sea falsa o no, no acertaré nunca.
4: Pero bueno, si es verdad que hay un PowerPoint que mandaban antiguamente que hacía ese truco, que salía una imagen así, no sé si os llegó en la época.
2: Sí, yo todavía no he recibido ningún PowerPoint con la
4: edad. No, pero era una cosa antigua cuando se mandaban PowerPoint de buenos días.
1: Claro.
4: Eso sustituyó a las cartas también, un PowerPoint de buenos días cada mañana.
1: Y todos los trabajos de la clase y todo eso que se hacían en PowerPoint.
4: El PowerPoint, ¿cuánto daño nos ha hecho?
1: Madre.
3: Oye, por cierto, no lo he dicho, pero hoy 24 de agosto, aparte de San Bartolo o San Bartolomé, es el Día Internacional de la Música Extraña. He's working from 7 to 5. ¿Esto qué es? ¿Un ejemplo? Pero esto es grunge, ¿no? Parece no. Algo similar a Nirvana, ¿o no, Álvaro? ¿No? ¿No, no?
4: ¿Esto qué es?
3: Estoy entrando en shock, ¿eh? Sí, podría calificarse como extraña. Es que han estado buscando ahí.
4: Bueno, tanto parece, Rocío como Álvaro. Parecen como los Doors, pero pasados sí, por la electrónica.
3: ¡Guau! Es raro,
2: malo,
3: sí.
2: Son malos tela, ¿eh?
4: A mí, pues vamos, a mí se me estaba yendo.
2: Vaya, perdona.
3: Qué día más raro también, ¿no? Es una jornada de carácter cultural que invita a descubrir sonidos, géneros y propuestas musicales poco convencionales. Sin duda esta lo es. Bueno, muy bonito, sí. Quita eso. Quita.
4: Manolo Escobar.
3: Fíjate que a mí lo primero que me venía a la cabeza al hablar de música extraña era lo de la danza de la chirimoya, porque será, es que estoy muy mediatizada ya, es que llevo mucho tiempo sí, aquí con la información.
5: ¿Alguien la ha oído la lancha, la danza
3: sí, unos
5: de la
3: acordes,
5: chirimoya?
3: Unos acordes.
4: No sé qué
1: sí,
4: es.
1: Un poquito.
4: Sí,
1: bueno, lo de el hermano de Sánchez, ¿no?
3: Claro, claro.
5: Sí.
3: Claro.
5: Yo no la he oído.
1: La composición del hermano de Sánchez.
3: Bueno, a lo que vamos, cartas manuscritas. ¿Eres de ese 14% de los españoles que sigue escribiendo cartas o postales? O al menos que las guarda, ¿no? ¿Guardas alguna carta muy especial? ¿O unas cuantas cartas especiales de otra época, de cuando se escribía? Bueno, yo qué sé, de tus abuelos, tuyas propias. En fin, queremos que nos lo cuentes hoy. El teléfono es el 950-60-06. Pero hay gente joven a la que también le gustan las cartas. Y de ese amor por el género epistolar nace la Cartota Mail Club. Es un proyecto epistolar y artístico ideado como un acto de resistencia frente a la fatiga digital. Bueno, detrás de cada sobre a mano está Irene Rein, creadora de contenido que lleva más de una década construyendo en Internet ese refugio para la calma, para el slow living y para, bueno, pues amar todo lo analógico. Ella es amante y defensora, también, fíjate, de las tradiciones castizas, apasionada del papel y además tiene una ambición clara que es habitar el presente. Hola Irene, ¿qué tal? ¿Cómo estás?
6: Hola, buenos días, ¿qué tal?
3: Buenos días, bienvenida a Herrera en COPE. Cuéntanos cómo surgió la idea de la cartota.
6: Pues mira, la verdad es que fue un proyecto que lancé a principios de año y no pensaba que esto fuera, bueno, pues incluso ahora estar aquí hablando con vosotros. La verdad es que es algo un poco distinto porque en la era digital y esta era de pues estar todo el rato conectados a Internet, es un proyecto que pues invita un poco a estar con uno mismo, a estar sin el móvil, a olvidarse de pantallas, y esa era un poco la idea que tenía cuando lo lancé.
3: ¿Pero qué hay que hacer contigo? O sea, contigo en este caso, si uno se suscribe a la Cartota Mail Club, ¿a qué tenemos sí, derecho? ¿Por qué nos invitas a escribir cartas?
6: Pues mira, es una suscripción mensual donde tú te apuntas en la página web y a partir de ahí pues yo todos los meses te mando una carta a casa, una carta que recibes a correo postal que se mandaba, vamos, que te lo entrega un cartero en tu casa, en el buzón de tu casa, como se hacía antiguamente, en vez de recibir y abrir el buzón y encontrarte pues una factura o yo qué sé, publicidad, que es lo único que tenemos ahora, pues vas a encontrarte una carta mía llena de colores, llena de cosas para que, bueno, pues desconectes un rato de pantalla sobre todo.
3: ¿Y qué nos cuentas en esa carta?
6: Pues todos los meses mando cositas distintas, siempre mando una postal, también pues para entrar un poco en el juego analógico de que si te gusta mandar postales, las mandes a una amiga y bueno, pues puedas volver, ¿no?, a sentir esa sensación de mandar algo por correo, las puedes también coleccionar. Todos los meses, bueno, aparte de la carta, obviamente, que hablo un poco de un tema distinto cada mes. Este mes, que hemos estado todos súper pendientes con el eclipse, pues te hablo un poco del espacio, de las Perseidas y cómo lo hemos vivido. Te hablo también de una mujer distinta al mes. Pues bueno, historias que han sido olvidadas a lo largo de la historia y que merecen también pues ser contadas. Y bueno, pues algún extra creativo que te ayude a ti a dejar el móvil, pues ya sean pegatinas, láminas que puedas colorear, recetas incluso, bueno, meto de todo un poco, ahí ya está en lo creativo para que tú te puedas entretener.
1: ¿Y todo escrito a mano?
6: Sí, bueno, escribo a ordenador de momento porque son muchas cartas. Es verdad que firmo a mano, todo es hecho aquí en casa con muchísimo cariño. La verdad, empaquetamos. De hecho, estoy ahora mismo empaquetando las últimas cartas que voy a mandar. Y bueno, es un trabajo, la verdad, porque envío muchas cartas al mes.
1: Bueno, y aparte de lo que es la Cartota Mail Club, ¿tú es que siempre has escrito cartas?
6: Pues mira, yo tengo el recuerdo de escribir cartas a amigas, pues cuando volvías de campamento y querías ir un poco en el contacto, porque antes, pues yo no tenía, con 12, 13 años, ¿cómo te ibas a poner en contacto con ellas, no? Entonces, sí que tengo ese recuerdo, pero lo había olvidado hace mucho y ha sido este año cuando he vuelto a reconectar un poco con este sentimiento de recibir cartas, de mandar cartas, que me parece súper especial.
1: O sea, esa emoción de ir al buzón y encontrarte una carta que está destinada especialmente a ti, ¿no?
6: Sí,
1: por cierto, ¿cómo se encabeza ahora una carta en pleno siglo XXI, en este 2026? Porque yo me quedé en el querido, estimado.
3: Estimada señorita.
1: Y hoy, ¿cómo se hace ahora?
6: Bueno, pero creo que puedes ponerte un poco creativo y poner muchísimas cosas. Desde el nombre, ¿no? Desde qué tal estás. Bueno, creo que hay muchas cosas que contar en una carta y... Y bueno, el papel da para mucho al final, ¿eh? Es cierto que yo mando lo que es una... Como mando muchas cosas, tampoco puedes escribir tanto, porque al final el proyecto incluye muchas más cosas aparte de la carta escrita.
1: Bueno, pues nada, nos tendremos que suscribir para que
2: yo
1: nos...
2: Yo tengo una duda, ¿eh? Pero sí. Gordísima, ¿quién paga los sellos? Porque el sello se tira un dinero.
6: Sí, el sello es... De las cosas más caras y bueno, si te cuento que ayer pagué más de 1,000 euros para que me lleguen los sellos, claro, imagínate. Claro.
1: ¿Cuánto cuesta ahora? Sí. ¿Cuánto cuesta una carta normal ahora? ¿Qué sello hay que poner? Quiero decir, mira, claro. Por favor, qué pena esto, de verdad, pero no lo sé.
6: Sí,
1: o sea, ¿cuánto cuesta el sello normal ahora?
6: Pues mira, yo que utilizo un sobre distinto, que es de colores, que tiene un peso estimado, porque no te puedes pasar de X gramos, o sea, está todo bastante medido, pues cada sello son 1,15 euros.
1: 1,15 euros.
6: Mínimo, claro. Solamente a España.
2: Se llevan dinero, luego, ¿eh?
3: Sí. Oye, sí, claro. ¿Y el tiempo que tardan en llegar? Porque está Correos un poquito que no está precisamente ligera.
4: Por lo que sea, ¿no?
3: Por lo que sea,
6: sí. Ahora en agosto un pelín más porque estamos de vacaciones y entiendo que pues el verano le cuesta a todo el mundo un poco. Pero normalmente yo que mando desde Madrid, a Madrid llega en 3 días y en 3 días ya tienes la carta. Luego si te vas a Europa o a Latinoamérica o a Estados Unidos, en Nueva Zelanda estoy mandando, pues ya tarda igual 3 semanas, 2, 3 semanas, 4 semanas.
3: ¿Cómo? ¿No? ¿Cómo me parece? Mal. Muy pronto me está pareciendo.
1: Me está pareciendo. Pero 4 semanas, sí, que me estás contando.
6: No está mal 4 semanas, ¿no? La verdad, para irte a la otra parte del mundo.
4: No, Nueva Zelanda.
2: ¿Y qué sello lleva una carta a Nueva Zelanda? ¿De cuánto?
6: Son 3 euros.
2: 3 euros.
6: Son 3 euros.
2: Y una duda, ¿tú los sellos los pega con la lengüita o tiene un aparatito como había en el estanco de mi pueblo, que lo pasaba así?
3: Sí, una esponja.
4: Son una esponja, ¿no?
6: Hemos evolucionado un poco y hay sobres con autoadhesivo.
1: Hombre.
2: ¿Qué me dice?
6: Claro, claro.
2: ¿Qué mundo vivo yo?
4: Verás cuando tengas que pegar las pegatinas de los álbumes de fútbol naranjo, que también tienen pegatinas.
2: ¿También?
4: Ya no van con cola arábiga.
2: Estoy perdido en la vida.
1: Bueno, pues mira, ya sabemos un poco más. Hemos vuelto a encauzar nuestra cultura que habíamos dejado hace mucho tiempo del tema de escribir cartas gracias a Irene Rein y este proyecto, ¿eh? La Cartota Mail Club. Gracias, Irene.
6: Muchas gracias.
1: Insisto, es lo que queremos comentar con los oyentes, con los fósforos, pues eso, las cartas, las que escribes, las que recibes y sobre todo las que guardas. 950-60-06.
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1: Antonio Gredano, José Antonio Naranjo, María José Navarro, compartiendo esta mañana aquí en Herrera en Cope este lunes 24 de agosto y con las cartas de los oyentes, cartas que escribes, que recibes, que guardas. Hola Teresa, ¿qué tal? Buenos días.
24: Hola, buenos días.
1: ¿Tú las escribes, las recibes o las guardas? Cuéntame.
24: Ambas cosas, pero todo empezó con mi hija mayor, periodista de profesión, que cada viaje que hacía nos enviaba una postal a la familia, de tal forma que llegó el momento que si iba de viaje y no había postal, era algo muy, muy, muy extraño. Entonces ahora siempre, siempre, siempre la envía, pero además ha conseguido que toda la familia hagamos lo mismo. Es decir, que todos tenemos un reportaje enorme de viajes realizados y de cositas que se van escribiendo en las tarjetas.
1: ¿Pero qué se escribe en las tarjetas? Porque una postal se puede enviar simplemente, pues ya está, firmándola y punto, porque de lo que se trata es de coleccionar el recuerdo del viaje, ¿o se escriben muchas cosas ahí?
24: Bueno, se escriben cosas como, este sitio te encantaría, me estoy acordando de ti en este momento, ese tipo de cosas, ¿no? No te puedes perder esta playa o cosas parecidas.
1: ¿Y las vas guardando, Teresa? Oh,
24: sí, sí. ¿Cuántas? La mayoría de ellas las tengo. No, no sé cuántas tengo, ¿eh? La verdad es que no sé cuántas tengo, pero sí que tengo muchas. Y además, la parte que te quería comentar especialmente es esa, que gracias a que ella inició el asunto, pues ahora toda la familia lo hacemos. Y tendré lo difícil que es en determinados sitios encontrar dónde comprar el sello o el buzón de turno. Eso se pone súper difícil casi siempre.
1: ¿Te refieres a algunos lugares? Vale, a algunos lugares del extranjero, ¿te refieres?
24: Y también de España.
1: También de España, efectivamente.
24: Sí, hay sitios en los que cuesta encontrar un buzón.
1: Es verdad. Hay pueblos donde ya desaparecieron hasta los buzones, sí. Y a lo mejor el cartero pasa. Yo qué sé, una vez cada semana. Gracias, Teresa. Hola, Miguel, ¿cómo estás?
25: Hola, buenos días.
1: A ver qué historia nos cuentas con las cartas.
25: Pues vamos a ver. estaba escuchando y yo tengo una historia curiosa, en la cual yo en el año 85, ¿no?, hice la mili, ya una vez terminada la carrera, y la hice en Melilla. Entonces, mi novia de aquel entonces, mi mujer actual, nos escribíamos casi todos los días una carta. En la mía, lógicamente, yo narraba el día a día, de lo que nos pasaba allí en Melilla, en la compañía, tal y cual. Y ella, pues lógicamente, todavía no había terminado la carrera y me contaba temas de la carrera. Es arquitecto técnico igual que yo. Entonces, con esto de la pandemia, se me ocurrió, cogí las cartas de ella y las mías, que todavía las conservábamos, y escribí un libro, quitando lógicamente lo personal, y edité el libro, y a mis 13 compañeros de la mili les regalé una edición, un ejemplar. Y hay cosas curiosas en ese libro. El libro se llama, lo titulé Pecho Caído. Pecho Caído, por el con eso del valor se le supone. Ajá. En la cubierta aparece un oficial con gorra, pistola y barriga. De ahí, pecho caído. Y bueno, guardo el ticket del barco donde nos llevaron a Melilla, el croquis de las compañías. Yo me dediqué, como caí en gracia con el coronel de la agrupación logística. ¿Por qué? Porque él era delineante proyectista. Entonces me cogió y estuve diseñando mesones para todas las compañías, residencias de oficiales. Es decir, yo era un privilegiado.
1: O sea, que pasaste una buena mili y además te dedicaste a las cartas. Yo creo que Naranjo ha estado recordando las propias cartas que tú escribías, ¿no?
2: Cuando estábamos en la mili. Sí, yo me acuerdo, las metía muy gordas, Eso ya te digo, que parecía que iba a tomar, que parecía que iba a tomar África entera.
1: No te pega nada.
2: Sí, yo decía, hoy he pegado, en el tiro he estado a punto de morir. Yo qué sé, yo las metía gordísimas. Pero claro, porque no había más que contar. Y yo quería enamorar a aquella muchacha que me mandaba muchas fotos. Las fotos sí las tengo guardadas, fíjate, las que yo mandaba y las que me mandaba. Era otra mujer que no es mi mujer actual. Era una novia que yo tenía, pero mira, muchas veces me acuerdo y esa sensación no la he vuelto a vivir, fíjate. Es muy difícil volver a revivir una sensación.
1: O sea, la sensación de recibir cartas.
2: Claro, y de tener esa edad y creértelo, claro. Esa espera, ¿no? Mm.
0: Yo recuerdo, no sé cómo ha envejecido porque hace muchísimos años que no la veo, pero yo recuerdo el éxito que tuvo una película romántica que se llamaba El cartero de Pablo Neruda.
1: Sí.
0: Que precisamente hablaba de esto. Y bueno, y Cyrano de Bergerac, precisamente popular porque lo que hacía era escribir cartas de amor para seducir.
2: Para los demás.
0: A la... O sea que algo de magia tenían esas cartas de amor que efectivamente se están perdiendo. Ahora los WhatsApp, hola guapa, ¿qué tal estás? ¿No?
2: A mí se me daba bien escribir las cartas, porque le ponía
0: un romántico como tú.
2: Claro, le ponía corazón y sí.
3: Y mucha novela, mucha creatividad.
2: Claro, muy novelado todo.
3: Claro.
2: Estoy loco por ti, se me iban los ojos detrás de...
3: Y muy poético, seguramente.
2: Le pintaban los ojos a la perra que había en la compañía y yo ya la miraba.
1: 950-60-06, hablamos de cartas que todavía se reciben, se envían, pero sobre todo, como estamos comprobando, que se guardan. Y con mucho cariño. Hola María, ¿qué tal?
4: Hola. Buenos días, ¿qué tal?
1: Cuéntanos.
4: Pues mira, yo escribo bastantes cartas y las que recibo también las sigo guardando. Y es cierto que en España es complicadísimo encontrar un buzón. Hace poco en una ciudad de España me pasó que no encontraba buzones, le pregunté a un policía local y tampoco sabían, no tenían ni idea de dónde habían visto por última vez un buzón para cartas físicas. Me tuve que ir a la oficina central de correos a enviarla. Pero bueno, eso es una cosa que es que ha quedado en desuso, la escritura a mano. Pero bueno, sigue siendo muy agradable recibir una carta. Pero yo escribí dos cartas. Una, cuando era bastante jovencita, mi madre se había quedado viuda muy joven con dos niños pequeños y muere Stefano Casiraghi, el marido de Carolina de Mónaco,
1: sí, sí.
4: Y me dio muchísima pena porque me puse muy en el lugar de esa señora. Yo tenía 20 años, no tenía más, pero me dio mucha pena porque me recordó mucho a mi madre, que se había quedado muy viuda con unos niños muy chiquitos. Y entonces escribí a la Casa de Mónaco dando el pésame y me contestaron una carta amabilísima, sí. Pasados 2 o 3 meses. Dándome las gracias por el pésame. Y esa carta la guardo, preciosa, como eran antiguamente, que eran en blanco con fileteadas en negro. Uh-huh. Y eso era una cosa muy de las cartas de luto, de respuesta de pésame. Y luego otra carta que he escrito, mi marido murió pues hace 2 años y medio así, y mi hija había puesto fecha para su boda 5 meses después. Y entonces en la iglesia se ha puesto muy estricta en cuestión de dónde se puede casar uno. No te puedes casar en una ermita, aunque haya tenido culto, pero si no tiene culto habitualmente, no te dejan casarte. Entonces yo moví Roma con Santiago, porque me daba pena la chiquilla que tenía la ilusión de casarse en una ermita pequeñita al lado de donde se iba a celebrar el banquete y tal, y no había manera, no me daba permiso el secretario del obispo, no me daba permiso nadie. Movía muchísima gente y no era posible. Entonces decidí escribir al Vaticano a ver si conseguía mover el corazón de alguien allí. Entonces escribí una carta al secretario de Estado, me enteré por internet a quién había que escribir, escribí al secretario del Estado Vaticano y bueno, por supuesto no lo conseguí. Me escribió una carta amabilísima que encabezaba estimada en el Señor, y ahí me dijo como que tenía que aceptar los designios del Señor.
1: Pero apuntaste nada, alto, aunque y te contestaron, sí, sí, y todo, que no es fácil.
4: Me contestaron. Ellos contestan.
1: Siempre contestan, ¿verdad?
4: Yo le expliqué un poco la situación, que se había quedado sin su padre hacía muy poco y que me gustaría darles alegría.
1: Bueno, tú, desde luego, que por intentarlo que no quede, ya veo que tú además todo lo pones por escrito. Bueno, pues María sigue escribiendo cartas. Por cierto, qué guapo era Stefano Casiraghi.
5: Sí, o sea, muy mono, sí.
2: Yo cuando murió, lo siento, no lo sentí. Creí ver una puerta abierta que luego evidentemente no estaba como tal, pero...
5: Con Carolina, siempre, ¿no?
2: Claro.
0: Quisiste consolar a la viuda. Que
2: claro, lo último. No, yo era más de Estefanía, sinceramente.
1: No, no me lo creo.
5: Sí, no, sí, sí, siempre sí, sí. Ha sido más siempre. De Estefanía él.
2: Siempre. Siempre lo he dicho, sí. Y mira, y ahora que está, que no ha envejecido muy bien, pero tiene sus gafitas, me parece, sí, no, me gustaba mucho y siempre me ha gustado. Me parecía una chiquilla preciosa.
5: Mi madre tiene la teoría de que los hijos no son de Stefano Casiraghi, que es tener la teoría ya del terraplanismo. La siguiente es la de mi madre.
2: Porque son todos clavados.
5: Claro, y digo, madre, ¿dónde? ¿Pero de dónde te sacas tú que es de otro? Y dice, no, esto es del tenista. Digo, el tenista fue antes Guillermo Vilas.
1: Sí,
5: imagínate,
1: verdad,
5: qué lío tiene.
1: Claro. Bueno, pues sí. Manuel, ¿qué tal?
6: Hola, buenos días, Pilar.
1: Muy buenos días, ¿cómo estás?
6: Buenos días, muy bien.
1: A ver, pues, historias de cartas.
6: Mira, sí, historia de carta. Yo le escribo un crisma a todos mis amigos en Navidades, una postal navideña, a todos mis amigos, a unos familiares y amigos, a unas 25 personas. Y esto lo hago todas las Navidades.
1: Pero con un mensaje personalizado en cada una de ellas.
6: Con un mensaje personalizado a cada uno, según la circunstancia que haya vivido durante el año, y le mando un mensaje personalizado a cada amigo o a cada miembro de la familia. Son aproximadamente sobre unos 25 o 30 crismas. Y estos crismas los solicito, me los mandan los pintores de pie y boca, ¿eh? Pintores con pintores
1: con la boca y pie, sí, sí,
6: y
1: sí,
6: con
1: sí.
6: El pie, sí, hay una asociación aquí en España que es pintores con la boca y con el pie. Entonces yo les solicito todos los años sobre unos 30 crismas, me lo envían a casa y se lo envío.
1: Y una pregunta, Manuel, de esos 25 que envías, ¿cuántos te contestan con un crismas también escrito y personalizado?
6: No, ninguno.
1: Pues más o menos eso es lo que estamos aquí hablando, ¿verdad? Que no te creas tú, que es bastante escaso. De hecho, crismas, ¿quién escribe? ¿Tú escribes crismas?
5: No, que va, nada.
1: ¿No?
2: Pero recuerdo a mi padre en todas las Navidades escribiendo crismas, a todo el mundo.
5: Hay una oyente familia, de este programa, de los Fosonautas, de toda la vida, Isabel Bravo, que nos manda un crisma.
1: Es verdad.
5: Que está pintado
1: sí,
5: por ella.
1: Sí, sí, es verdad. Tiene
5: y está
1: razón.
5: Personalizado a
1: y
5: cada uno de nosotros.
1: Además.
5: Muy bonito.
1: Sí, señor. Hola, Benita, buenos días.
7: Hola, buenos días.
1: Dime.
7: Mira, yo te llamo porque tengo. Llevo casada 50 años y estuvimos 5 de novio. Yo, mientras que mi marido aquí en Espiel, yo soy de Espiel, me esperaba que saliera del trabajo, ya me escribía en un paquete de tabaco Goya, todo el paquete lleno, lleno, lleno, diciéndome cosas preciosas.
2: Era seguido,
7: me fui a Córdoba, tío. Me fui a Córdoba y me escribía todos los días dos folios, por delante y por detrás, con una letra perfecta, y con lo cual me convenció, me enamoré mucho más por carta que por hablar. Así que esa es mi historia.
0: Como somos los cordobeses, ¿eh? No se nos escapa una, ¿eh?
2: 50 años escribiendo, porque ahora no escribirá todos los días, no le escribirá en el paquetito de tabaco, ¿no?
7: Se ya. Pone ya muy carrasco, muy carrasco. Digo, ¿quieres un bolígrafo y un papel?
1: Todavía, ¿no? A estas alturas está bien, está bonito eso.
7: A estas alturas, sí. Bueno, muy bonito, sí.
1: Muy bonito, la verdad es que sí. Benita, gracias. Oye, ¿el tabaco? ¿Goyo ha dicho Goya?
2: Goya. Pues sí, como el pintor.
1: ¿Pero claro. cuál era ese?
2: Ese lo fumaba mi padre.
1: Goya es que, como era mucho antiguo, de
5: ¿no era antiguo. Una colonia que se llamaba Goya también?
1: Yo conocía el Celtas,
2: Goya.
1: Pero
2: la colonia se llamaba La Goya.
1: La Goya. Sí. Del Celtas para acá, pero para. Bueno,
2: es de la época, convive con el Celta. Goya convive con el Celta.
1: El Celta.
0: Búfalo también era una.
2: Bisonte.
0: Eso, bisonte. ¿Cómo se nota que no fumo, eh? No he fumado nunca.
1: Búfalo. Bueno, pero la asociación estaba ahí.
0: Mi madre es que es de Educado, entonces yo ahí sí lo.
1: Hola Juan, ¿qué tal? Buenos días.
8: Hola, buenos días familia.
1: A ver, ¿qué nos cuentas? ¿Qué cartas escribes o recibes o guardas?
8: Pues mira, sí, guardo alguna de alguna muchacha cuando estaba en la mili. La última que escribí fue estando en la mili en el 82 a una muchacha que me gustaba. Esa fue la última carta. Y tengo un amigo que me hizo un encargo de una pulserita con el logotipo de la Brigada Paracaidista, pues yo estuve en el cuartel de la Brigada Paracaidista este verano, y me hizo un encargo de una pulserita esa de goma, con el emblema de la Brigada Paracaidista y la banderita de España, y es de otro pueblo de aquí, de Barcelona. Y como no nos podíamos ver, se me ocurrió decir, hostia, te la envío por correo. Quería escribir una carta, que hace tiempo que no escribo, me hace ilusión, y te la envío por correo. Me costó encontrar un sobre y un sello, porque no sé ni dónde los vendían ya. Después de toda todo el trajín, la cierro bien, envuelvo un poquito la pulsera para que no abultara mucho y la envío. Y de eso hace ya un mes y no ha llegado. O sea que se me han quitado las ganas de volver a escribir.
1: Claro, es que, es que se te quitan las ganas.
5: Hombre,
1: claro,
5: con toda la ilusión, claro, hombre, por favor. Llega.
1: Resulta que consigues escribir una carta, no encuentras un buzón para echarla. Primero, efectivamente, un estanco, que será donde siguen vendiendo, entiendo, los sellos y los sobres.
2: Sí, porque si no, los estancos le han quitado el tabaco, le han quitado los sellos.
1: Exactamente.
2: No venden sobres los pobres de que viven.
1: Que si no encuentras el buzón y luego la consigues enviar y no llega en un mes, a ver. ¿Esto
5: es
1: qué
5: que
1: sentido
5: ese
1: tiene
5: es el
1: esto?
5: Tiempo que me parece a mí que está tardando.
1: Pero
5: la cosa,
1: qué bárbaro, un mes, una carta, ¿esto qué es? José Antonio, ¿qué tal? ¿Se ha caído? José Antonio, bueno, no importa, porque tenemos más oyentes que van y están llamando al 950-6006. Bueno, pero espero que no se haya hecho nada en esa caída súbita. Claro, no nos lo pone fácil, ¿no? Claro, podríamos decir aquí que si nadie escribe cartas, ¿para qué queremos este servicio? Es como lo que pasó con las cabinas telefónicas, ¿no? Que las fueron quitando.
2: Claro, ya no las ves, esa no las ves.
1: Pero si queremos recuperar esta costumbre tan bonita y analógica y no tenemos cómo, tampoco se puede. ¡Hola, María!
9: Hola, buenos días.
1: Buenos días, ¿cuál es tu historia?
9: Pues mira, me casé con un marino, un capitán de marina mercante.
1: Hombre.
9: Y entonces, todas las aventuras que te puedas imaginar de cartas, incluso uno muy particular que le he guardado, es que cuando ya nos íbamos a casar, pero mis padres se oponían y muchas cosas de esas, y entonces me tenía que escribir, porque en aquel momento no había posibilidad de echar una carta, nos comunicábamos por medio de Radio Berna, un lío de miedo, y era ponerla. Cuando pasaban el estrecho de Mesina, metían la carta en una botella, la sellaban y la botella la tiraban.
1: ¿Cómo?
9: Al mar. Entonces, muchos marineros, solía ser en el estrecho de Gibraltar cuando venían a Sudamérica, o en el estrecho de Mesina. Y entonces los marineros las encontraban en las redes y tal. Y era como tradición echar aquella carta al correo. Entonces, a mí, después de casarme, al año siguiente, me llegó una carta de mi marido, que ya estaba conmigo, que él había tirado en el estrecho de Mesina.
1: Pero no yo no tenía ni idea de esto. Pero ¿y de qué año estamos hablando?
24: Estamos hablando del 73.
1: O sea, existía esa tradición que cuando pasaban por el estrecho de Mesina o el de Gibraltar, metían la carta en una botella y la tiraban. De tal manera que los, claro, unas se perdían y otras no. Los que acababan en las redes de los pescadores, la cosa es que ellos las mandaban. Las mandaban, las enviaban al buzón.
24: Claro, las llevaban a un buzón porque la carta estaba cerrada y estaba con dirección. Y entonces en aquella botella, pues el marino que quería mandarla, pues ponía una cajetilla de tabaco o algo así, alguna cosa.
5: Un detallito, claro. Claro.
0: Me parece súper bonito.
1: Es una historia preciosa.
24: Pero eso es la realidad porque yo la he vivido. Yo he tenido esa carta así. Porque a mí me llegó cuando ya nos habíamos casado.
1: De todas ellas te llegó una, pero... ¿Llegó a mandar más o...?
24: Sí, él había mandado otra, pero en Gibraltar, una vez que iban para Sudamérica, pero aquella no me llegó. Pero bueno, la última, vamos. Y aquello fue, bueno, pues muy bonito y además para mí, ahora él ya no está, ha muerto hace poco, y entonces es una cosa que él era muy romántico, me escribía muchas cosas, y ahora mismo que estoy viendo cosas de su ordenador y me muero de la tristeza. De ver las cosas que escribía sobre mí.
1: Qué bonito, pero sobre todo la historia de estas,
2: qué bonita historia.
1: De estos mensajes en una botella, ¿no? Como la canción de Police, qué bonito.
2: Ahí se me ha venido a la cabeza una entrevista que le hacía el Loco de la Colina a Silvio, al cantante, sí, al rockero, ¿no? Sí. Y le preguntaba a Jesús, dice, así como él se pone, dice, Silvio, ¿cuántas veces has recibido una carta en el fondo de una botella? Y le dice Silvio, ninguna, Jesús, ninguna. ¿Cuánta quiere que reciba, coño?
1: Pues fíjate, esto es lo mismo, que ¿no? Había cartas en botellas y además con esta tradición tan bonita que nos ha contado María. Uy, qué poquito queda, pero tiempo suficiente para que Antonio Agredano nos cuente un chiste, ¿no?
0: No me digas.
1: Hombre, digo yo, porque como ya
5: pero
1: no tenemos,
5: si
1: invitado
5: lo
1: estrella.
5: Está haciendo, lo está haciendo ahora.
0: No, no, lo cuentan los compañeros, pero...
1: Sí, pero como yo pensé que como no venían, volvíamos a recuperar la tradición,
5: bueno, venga,
1: ¿no?
5: Vamos.
0: Venga, voy a empezar el lunes con uno. Voy a empezar el lunes con uno.
1: Venga.
0: Baja el hombre a la recepción del hotel y dice, mira, soy Antonio de la habitación 408. La chica que ha salido esta mañana del hotel apresuradamente ha dejado alguna nota para mí. Y dice, sí, un 4.5.
2: Al hotel, ¿eh?
1: Bueno, vale, pues... Bueno, pero no pasa nada porque, a ver,
5: nada,
1: hay que entender.
5: Ánimo,
1: es lunes.
5: Mucho ánimo, venga.
1: Es lunes.
0: Ya está. El viernes cuento otro.
1: No, vete preparándote porque te va a tocar toda la semana, ¿eh? Así que tú verás. Bueno, chicos, muchas gracias por compartir con todos los oyentes este ratito aquí. María José, contigo estoy después otra
5: vez. A las 12 nos vemos.
1: Eso, Naranjo, Agredano, en fin.
2: Hasta mañana.
1: Hasta mañana.

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17: Son las 11, las 10 en Canarias.
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17: 2.500 es la cifra de menores que el Ejecutivo estima que están registrados en Ceuta. Es una cifra que ha compartido la ministra de Migraciones y portavoz del Gobierno, Elma Sainz, en Televisión Española, pero que dice no puede concretar. Lo que sí que ha negado es que el rey Felipe VI haya transmitido su deseo de acudir a Ceuta. Tampoco le consta que Moncloa le haya pedido al rey que visite la ciudad.
18: Tampoco me consta, insisto. Yo creo que es importante que lo que estoy respondiendo es por la actuación del gobierno, por la presencia de los ministros y, por supuesto, bajo el liderazgo en todo momento y la coordinación del presidente del gobierno. De eso sí que le puedo dar buena fe.
17: 25 días se han cumplido ya desde la entrada masiva de migrantes en Ceuta y la crisis sigue tensionando sus calles. La preocupación entre los ceutíes va en aumento. Hasta allí se ha trasladado el equipo de la Linterna de COPE para seguir de cerca todo lo que está pasando minuto a minuto. Gonzalo Zaballa, buenos días.
19: Buenos días. Mira, ahora mismo estoy frente al Palacio de Presidencia de Ceuta y aquí la verdad conviven dos realidades, porque hay ceutíes, los menos, que están desayunando en las pocas terrazas que encuentras, y enfrente de ellos varios migrantes esperando a que se levanten para acercarse a coger la poca comida que haya sobrado. Y esa es una foto de las muchas que te encuentras por la ciudad, porque cuando caminas, por ejemplo, por la playa del Trampolín, ves chavales tumbados, otros que llevan el asiento de un coche a cuestas para tener algo blando donde sentarse, muchos con cartones, otros que venden leche o galletas. Es verdad que en líneas generales te ignoran, no te molestan en absoluto, alguna vez te piden algo de comer, pero desde luego no es cierto que estén todos los menores controlados, porque ves a mucho niño migrante por la calle. Ni tampoco es cierto que estén todos los migrantes en un mismo punto, porque literalmente la ciudad está repleta de estos chicos y los pocos ceutís que ves tratan de ayudarles con lo que pueden y aguantan. Están dando un auténtico ejemplo de conciliación, pero es verdad que todos te admiten que no salen de casa cuando se hace de noche y a menudo cuando les preguntas incluso te rompen a llorar diciéndote no sabéis lo que estamos viviendo.
17: Gracias, Gonzalo. Pues esta crisis migratoria ha obligado al gobierno a adelantar el inicio del curso político. Mañana este asunto estará sobre la mesa en el primer Consejo de Ministros después de las vacaciones de verano y de que el Ejecutivo diera plantón al Senado. Entre el martes y el lunes 31 van a comparecer hasta 8 ministros en sus respectivas comisiones del Congreso para dar cuenta de la gestión de la crisis. Quien, en cambio, no lo hará será el presidente del gobierno, Sandra Senjó.
20: El maratón arranca este martes con la ministra de Defensa, Margarita Robles, que entre otras cuestiones tendrá que explicar qué alertas recibió el gobierno a través del CNI sobre la posible entrada masiva. El jueves será el turno del titular de Justicia, Félix Bolaños, en medio de los reclamos para reforzar los juzgados ceutíes saturados por la crisis. Sobre el colapso de la sanidad en la ciudad autónoma tendrá que responder Mónica García ese mismo día. Aunque la jornada más difícil para el Ejecutivo de Pedro Sánchez llegará el viernes. 3 ministros clave darán respuesta a la vez. El de Asuntos Exteriores, José Manuel Álvarez, que previsiblemente defenderá la relación con Marruecos y quien además aseguró que todos los migrantes volverían a su país. El del Interior, Fernando Grande-Marlaska, acercado por las críticas de los sindicatos policiales. Y la titular de Migraciones, Elma Saiz, que lleva una semana en Ceuta sin conseguir paliar la situación de los migrantes que continúan allí. Las dos últimas en comparecer en el Congreso serán la ministra de Juventud e Infancia, Sira Rego, y la de Igualdad, Ana Redondo, el próximo lunes 31.
17: Y contamos también que el Partido Popular adelanta asimismo el inicio del curso político por la tensión que se sigue viviendo en Ceuta. El partido de Alberto Núñez Feijóo reúne hoy en Génova su cúpula directiva para perfilar su estrategia para las elecciones generales previstas para el año que viene.
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17: En los deportes, manita del Barça en su estreno de Liga, Juanjo Morote.
21: 2 goles de Fermín, otros 2 goles de Rafinha y el debut goleador del nuevo fichaje blaugrana Karim Adeyemi le valieron para ganar sin problemas al Elche en el Martínez Valero. Se trata del estreno goleador en Liga más abultado a domicilio en la historia del Barça. La única nota negativa es que Gavi fue sustituido por molestias en su rodilla derecha. Los otros 2 partidos que se jugaron fueron el Getafe 1, Racing de Santander 0 y el Atlético de Madrid 2, Villarreal 2. Hoy se cierra la jornada 2 con el Osasuna Levante a las 7:30 y el Málaga Deportivo a Coruña a las 9:30. Y en polideportivo continúa la Vuelta Ciclista a España. Quique Iglesias.
22: A la 1:10 de este mediodía se va a dar la salida neutralizada desde aquí, desde las calles de Gruissan, junto al mar Mediterráneo, de esta tercera etapa de la Vuelta a España, la última en territorio francés de manera completa, 174 kilómetros, y llega a la montaña con final en un puerto de segunda categoría en Font-Romeu, una estación invernal en los Pirineos, junto a España, de segunda categoría. En definitiva, otra opción para que Pogacar siga aumentando su historia y su crédito como líder de la Vuelta, después de la etapa de ayer ganada por Matthew Brennan.
21: Podrás seguir el primer final en alto de esta tercera etapa de la Vuelta en tiempo de juego desde las 4 de la tarde.
17: Es tiempo ya para la información de tu COPE más cercana.
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23: Hola, ¿qué tal? Muy buenos días. Actualizamos de nuevo la información. Las máximas hoy en los 32 grados. Las temperaturas podrían subir ligeramente en el día de mañana. Va a ser a partir de las 8 de la tarde. Comienzan esas obras de renovación del firme en la ronda sur de Granada. La vía permanecerá abierta al tráfico mediante pasos alternativos, desvíos provisionales, obras que se van a hacer en el enlace de la Zubia y los túneles en del Serrallo. Continúa además esa actividad sísmica cada vez con menos intensidad. Se han recibido 12.500 solicitudes de indemnización con daños estimados en unos 35 millones de euros. 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
17: Todos hemos visto series y películas de crímenes y nos imaginamos a los forenses como hombres y mujeres vestidos con bata blanca, muy concentrados y que dedican su vida a analizar cadáveres. ¿Pero qué hay de realidad detrás de esa imagen audiovisual? Porque la medicina forense puede servir también para encontrar a un desaparecido, devolver a un niño a su familia o incluso intentar resolver misterios que llevan abiertos más de 500 años.

0: Y fíjate, te lo estamos contando. Más de tres semanas después de la entrada masiva de migrantes por la frontera de Ceuta, uno de los grandes retos sigue siendo saber quiénes son y dónde están los menores que han cruzado solos. La policía, te lo acabamos de contar, ha identificado ya unos 2.500, pero localizarlos a todos y sobre todo conocer su identidad y encontrar a sus familias no siempre es sencillo. Y aquí, sí, aquí, la ciencia forense también puede decir algo y mucho, ¿eh? José Antonio Lorente es catedrático de Medicina Legal y Forense de la Universidad de Granada. Lleva más de 20 años utilizando el ADN, precisamente, entre otras cosas, para localizar a menores desaparecidos y conseguir reunirlos con sus familias. José Antonio Lorente, ¿qué tal? Buenas tardes, buenas tardes. Bueno, buenos días todavía.
1: Todavía buenos días.
0: Buenos días
1: desde Granada.
0: Sí. Vámonos directamente a lo que está sucediendo en Ceuta, ¿no? Estamos hablando de miles de menores. Todavía no está muy claro el número, pero se calcula que unos 2.500 que han cruzado la frontera, que tienen su familia en Marruecos. Muchos de ellos o muchas familias no saben ni dónde están o no quieren decir dónde están, ni unos ni otros. ¿Puede utilizarse el ADN para localizar a sus padres y comprobar quiénes son realmente?
1: Claro que sí. El ADN puede y debe utilizarse en los casos en los que haya una duda absoluta sobre la identidad de esos menores, porque justamente, y esto es muy importante tenerlo siempre presente, el problema con la trata, con la explotación de menores, siempre surge de una identidad que no está perfectamente corroborada, que no se conoce, y a partir de ahí la simple falsificación de un documento puede hacer que una persona se haga pasar por el padre, por la madre, por un familiar de un menor, transportarlo y explotarlo en diversos, digamos, diversas actividades, incluidas las adopciones ilegales en los casos de niños y de niñas muy pequeños, y a partir de ahí, si no hay identificación fehaciente, adecuada, ni la familia puede recuperar a su menor desaparecido, niños y niñas, ni las autoridades pueden saber que están siendo explotados por personas que no son sus familiares. Luego, en esos casos, que no son todos, pero es un porcentaje, dependiendo de las situaciones, mayor o menor, debe utilizarse el ADN para llegar a esa identificación.
0: Comprendo. Pero ¿cómo se hace esto? Si tenemos, por ejemplo, en el caso de Ceuta, aquí a un menor que ha llegado a nado y al otro lado de la frontera a unos padres que, como decimos, esperemos que deseen saber, lógicamente, dónde está su hijo, que los estén buscando. Es decir, ¿qué muestras necesitamos y cuánto se tarda en saber si realmente son familia?
1: Vale. En el caso de Ceuta, la gran mayoría de los menores que han llegado...

0: La primera, esos cuatro partidos que quedaban pendientes con el Valencia Betis. ¿Cómo llega el equipo valencianista, Iván Herraiz?
1: Corberán pierde a Justin de Haas por una lesión en el tobillo que va a ser más grave de lo esperado. Por contra, Luis Rioja regresa a la convocatoria. Recuerdo que el partido se juega mañana a las 9 de la noche en Mestalla ante el Betis y que debía haberse jugado en la primera jornada, de no ser porque Lo Celso estuvo en la final del Mundial ante España. Carlos Corberán indignado por el poco tiempo que va a tener para recuperar el Valencia con respecto al partido del fin de semana.
2: Para mí es absolutamente incomprensible la situación que va a tener el Valencia. Pero no porque el Betis sea el culpable. El Betis para mí se ha cogido una norma que los responsables permiten que el equipo aplace la jornada 1. Pero el único equipo de la primera división española que va a jugar partido, dos días partido, es el Valencia. Es decir, vamos a jugar contra el Betis en desigualdad de condiciones, no en igualdad de condiciones competitivas.
0: ¿Y cuáles son las noticias del Betis para ese partido de mañana, José Manuel Oliva?
3: Viaja el Betis a Valencia sin Adde, que sigue lesionado, y con la gran novedad de Troy Parrott, el delantero irlandés que ha llegado firmado de la AZ Alkmaar y que está en su primera convocatoria. El siguiente en llegar en el Betis podría ser Sofian Amrabat, que negocia para desvincularse y llegar gratis, procedente del Fenerbahce, que ya estuvo el año pasado y que es objeto de deseo de Pellegrini.
4: Bueno, más que hablar de Amrabat, hablo con una idea futbolística. Por supuesto que como técnico es mejor contar con un jugador que ya estuvo aquí, que sabe la dinámica del juego, que ha estado con nosotros. Muchas veces tampoco se puede conseguir, pero sin lugar a duda que eso sería un avance importante para lo nuestro.
0: Y tenemos que hacer también acuse de recibo de todo lo ocurrido en la jornada de la Liga Hypermotion, Fermín Molano.
5: Tenerife y Las Palmas son los dos únicos equipos con pleno de victorias y colideran en segunda tras ganar al Almería y Ceuta respectivamente. También vencieron Córdoba, Leganés, Real Sociedad B, Eibar y Sporting, mientras que el Castellón Sabadell y el Eldense Cádiz terminaron con empate. Esta tarde se completa la segunda jornada con el Celta Fortuna Andorra a las 7 y el Granada Mallorca a las 9:30.
0: Y atención, porque en la Premier League ha habido resultados sorprendentes en la primera jornada. Manu Sánchez.
6: La primera jornada de la Premier League ha dejado claro que el gran favorito es el Arsenal. Los de Arteta golearon al Coventry y dejaron una fantástica imagen, mientras que el resto de candidatos no parecen estar a la altura. El Liverpool de Iraola sacó un punto de milagro contra el Newcastle, el Manchester United se llevó una sonrojante derrota contra el Hull y el Tottenham fue goleado por el Brentford. Ni siquiera el City, que ganó sobre la bocina al Bournemouth, puede presumir de buen juego. Preocupa y mucho además el Aston Villa de Emery, que perdió 4-0 contra el Brighton, y si no se refuerza lo que resta de mercado, lo va a pasar muy mal. Este lunes, enfrentamiento entre dos excompañeros, Arbeloa y Xavi Alonso se verán las caras en el Fulham-Chelsea.
0: Eso en Inglaterra, y en nuestros vecinos del norte, en la Liga, la jornada nos trae un doblete de Ferran Torres en su debut con el PSG, Dani Gil.
7: Debut casi soñado de Ferran Torres con el Paris Saint-Germain en un partido que se puso cuesta arriba con el 2-0 del Rennes, pero en el que a Luis Enrique no le tembló el pulso. Cambió a Dembélé y a Kvaratskhelia y en su lugar entraron los nuevos fichajes Götze y el gran protagonista de la noche. Doblete de Ferran Torres en 45 minutos, dos asistencias de Fabián Ruiz y los titulares de prensa en Francia son para Alex del Barça. Muchas gracias Ferran, dice Le Parisien. Ferran Torres apuesta ganadora, escribe el equipo, aunque el 2-2 definitivo no satisface a un Paris Saint-Germain que tiene mucho por mejorar.
0: Hasta aquí el fútbol, ahora el polideportivo.
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0: Circo de la Fórmula 1 lo hizo con el Gran Premio de Holanda y con buenas sensaciones para al menos uno de nuestros pilotos, Carlos Miquel.
13: Exhibición de Fernando Alonso para remontar de la 18ª a la 9ª posición en la despedida del Gran Premio de Holanda. Una carrera muy movida, marcada por el accidente de Max Verstappen al comienzo y con un Lando Norris que le hizo un adelantamiento magistral a Antonelli por la victoria. Eso sí, Kimi sigue siendo muy líder y Fernando Alonso cree que esto es un premio para la fábrica. No fue el día de Carlos Sainz, decimos esto, después de tocar con su compañero de equipo Albon. Escuchamos a Fernando Alonso.
14: Si llegamos a traer este paquete y vemos que no vamos bien en las curvas, pues te quedas un poco preocupado, pero teniendo ahora la dirección clara, ahora es optimizar y trabajar a tope en este paquete. Creo que todo el mundo está muy motivado ahora. Este resultado también sirve para que las dos fábricas

0: Estoy mañana a las 8 fichando para entrar porque todo el mundo quiere más. Entonces, esto era justo lo que necesitábamos.
1: Y atención a esto porque es una de las grandes noticias de la semana. Vamos a volver a ver en las pistas Alcaraz en una exhibición esta semana. Ángel García.
2: Va a ser mañana, en torno a las 6 de la tarde. Y ojo, formando pareja con Serena Williams. 24 Grand Slams de Serena, 7 de Carlitos. La imagen que todo el mundo quiere ver en el torneo de exhibición del dobles mixto del US Open. El jueves ya será el sorteo del cuadro de verdad que empieza el domingo. Carlitos Alcaraz, que ya ganó el Abierto de Australia y que vuelve al tenis 140 días después intentando ganar el Abierto de Estados Unidos.
1: Y en ciclismo estamos muy pendientes de la disputa de la tercera etapa de la Vuelta a España, sobre todo porque hoy llega, ya así de prontito, el primer final en alto. Enviado especial de la cadena COPE, Alberto Arauz.
3: Etapa de la que restan 85 kilómetros y 400 metros. Es cabeza de carrera un sexteto en el que el mejor situado es el británico Ethan Hayter. Viene el pelotón volando a solo 35 segundos. Ojo al viento, se está cortando en mil pedazos el grupo en el que marcha Tadej Pogačar. Y ojo también a la climatología en meta. Está lloviendo y hay alerta naranja por aviso de tormentas.
1: Contamos, ya saben, el final de etapa a partir de las 4 en las emisoras COPE Más y en la aplicación de Tiempo de Juego. Y también seguimos pendientes, por supuesto, esta semana de los mundiales de hockey hierba con participación tanto de nuestro equipo masculino como del femenino, Marc Entrena.
4: Los Red Sticks empataron a 1 anoche frente a Bélgica y 20 años después vuelven a semifinales de un mundial, mientras que la selección femenina juega esta tarde a las 5 frente a Alemania con el complicado objetivo de clasificar a semis. Tendrán que conseguir una amplia victoria ante las germanas y esperar a que Argentina venza a Bélgica en el encuentro de las 8 y media.
1: Pues toda la suerte del mundo para nuestras selecciones en esos mundiales de hockey hierba. Todo esto en la portada de la actualidad deportiva de este lunes 24 de agosto. Israel.
5: Gracias. 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
8: Señoras y señores, muy buenas tardes. Como viene informando COPE, el partido de este lunes entre el Granada y el Real Mallorca, a partir de las 9:30, es cuando está programado, se va a jugar con total normalidad. Después, eso sí, de las comprobaciones por parte de los técnicos en torno al estado del nuevo estadio de los Cármenes. Es, en cierta manera, un dato que trata de devolvernos a la normalidad. Escuchamos a Pacheta.
9: Yo estoy muy, muy contento de que se haya llevado a cabo todo esto y de que haya acabado en este final, ¿no? Que es la normalidad, ¿eh? El poder ir al fútbol, que es la normalidad, pues lo hemos conseguido. Entonces, bueno, es volver otra vez a la vida y olvidar un poco todo esto, ¿no? Entonces, bueno, me parece estupendo y me remito al comunicado, que es lo suficientemente explícito y claro.
8: En los alrededores del estadio, COPE va a repartir las guías de la temporada que está comenzando con los calendarios de primera y segunda división. Estén muy atentos, se va a repartir absolutamente de forma gratuita. El Granada afronta este partido con la única baja de Casa de Sus, que está en proceso de recuperación de su lesión. Es probable que Pacheta repita 11, después de la buena impresión que dio el equipo que empató a 0 goles en el debut liguero en el Carlos Tartier. Por tanto, la alineación más probable del equipo de Pacheta será la integrada por Lizaín en portería, en defensa Sergio López, Marulama, Bourama, Diallo, centro del campo para Alcaraz, Alemanch y Gumbau, arriba por las bandas Cerro de la Serna y como hombre más adelantado Chinaza. Será el debut en casa del equipo rojiblanco y a lo largo del partido, durante los cambios, podría ser el momento en el que tuviera sus primeros minutos el último fichaje del Granada, el central Bennett Gimber, alemán. Pacheta se dice satisfecho de cómo se está configurando la plantilla.
9: Por eso digo que tengo una plantilla, cuando os he insistido de que no tengo ninguna prisa para hacer crecer a los jóvenes a una velocidad que no sea la adecuada, que no tengo ninguna prisa por ponerlos y quitar a gente que puede estar bien o que pueden seguir sumando. Tengo una plantilla que me da alternativas, entonces estoy satisfecho con ello.
8: Parece sobre todo una plantilla con más garantías que la que el año pasado tenía el Granada a estas alturas de temporada. Atención al rival. El Mallorca es uno de los mejores equipos de la categoría. Recién descendido, su objetivo es el ascenso. Cuenta para ello con recursos económicos procedentes de la ayuda al descenso y de traspasos, ya tiene cerrada, según nos dicen, su plantilla. La última incorporación ha sido el delantero Adam Buzza, procedente de Udinese. Lo ha cedido el club italiano, ahora vinculado con el Granada. Ha viajado con el equipo, pero en principio no apunta a la titularidad. Cuenta el Mallorca con la baja de su centrocampista Darder. Tampoco ha viajado Abdon Prats. Les habla Jorge de la Chica. Atención en la jornada en segunda división también, porque después de la disputa de las dos primeras jornadas y a falta del partido de esta noche entre el Granada y el Mallorca y el del Celta Fortuna ante el Andorra por la tarde, solo hay dos equipos que han ganado los dos encuentros y ambos son canarios. Se trata del Tenerife y Las Palmas, y entre los que no han sumado ni un solo punto están dos de los recién descendidos, el Girona y el Oviedo. Ya saben lo complicada que es esta categoría de la segunda.
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8: El Ayuntamiento de Huetorvega, a través de su Concejalía de Deportes, ha anunciado el lanzamiento de la nueva edición del programa municipal de senderismo familiar para la temporada 26-27. Una iniciativa que se va a desarrollar entre los meses de octubre y junio y que contará con un total de 16 rutas diseñadas para el disfrute y participación de los vecinos y además guiadas. El lema "Descubre, camina, comparte, naturaleza para toda la familia". El programa ha aumentado con respecto al año pasado, desde las 14 a las 16 rutas. El plazo para formalizar la matrícula estará abierto hasta la jornada, desde la jornada de hoy hasta la del 6 de septiembre en el ayuntamiento, y además se puede hacer también por correo electrónico en deportes@cuyarvega.com.
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0: Son las 3:30 de la tarde. 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
0: Vamos con el debut del Granada en Liga en la jornada de hoy, frente al Mallorca con la más absoluta normalidad. Antes hemos escuchado algo de lo dicho por Opacheta, luego continuaremos escuchando al entrenador del Granada. Pero Luis García, el técnico del conjunto mallorquín, también ha hablado del rival. Luis García, que coincidió, por cierto, con Pacheta en el Español y que la pasada temporada clasificó a Las Palmas para la promoción de ascenso. El técnico obetense incluso declinó una oferta para continuar en el conjunto canario. En el debut liguero ganó por 2-0 al Real Valladolid y ahora se va a enfrentar al Granada.
3: La última hora del Mallorca.

0: Bueno, sobre todo que es un equipo muy reconocible. Creo que el míster lleva tiempo ya trabajando. Es un míster con muchísima experiencia, un muy muy buen entrenador, que saca muchísimo rendimiento a sus equipos. Y que pues está claro que todo el tiempo este que lleva en el banquillo del Granada, en este caso, los jugadores tienen automatismos adquiridos, hay una idea de juego clara y marcada, y bueno, pues va a ser un equipo peligroso, un equipo que corre bien, un equipo que es peligroso, y en su casa todavía más. Sacaron un resultado positivo también para ellos en el campo del Oviedo, un campo muy muy difícil, donde va a ser muy difícil puntuar, y ellos pues tuvieron incluso situaciones para poder haber ganado en segundo tiempo.
1: Las palabras de Luis García, el técnico del Mallorca. Ahora vamos a profundizar en lo dicho por Pacheta, el técnico. No se deja a un lado la actualidad y entiende a quienes tengan miedo de acudir al estadio, pero recuerden que estructuralmente se encuentra muy bien, que ha sido revisado por técnicos y por tanto ofrece garantías.
2: Entiendo la gente que pueda tener miedo, entiendo perfectamente que puedan pensar que van con los hijos, van con los abuelos, van con todo, que pueda, vale, pero yo invito a que vayan. Nosotros vamos a ir todos, vaya, a jugar, vamos a ir. Así que desde aquí invito, y no tengo ninguna duda de lo que esta afición me dio el año pasado y lo que nos va a dar este año.
1: Y si Luis García se deshacía en elogios hacia el Granada, lógicamente Pacheta también se deshace en elogios hacia el Mallorca.
2: El Mallorca, y lo primero, pues eso, tengo una gran relación con Luis, al que agradezco, al que le quiero mucho, a Luis somos pasados pericos los dos, y he tenido relación con él. Me parece que es un entrenador con un modelo ya muy, muy definido, muy claro, y que tiene un grupo de jugadores muy importantes. Creo que son un muy buen equipo, pero que nosotros somos también muy buen equipo. Es que creo que podemos ganar mañana. Eso es a lo que nos vamos a enfrentar. Que vamos a encontrar un rival que tiene un control pase fantástico, un rival que tiene mucha velocidad en algunos jugadores suyos, y un equipo que es muy preciso, muy, muy preciso, y un equipo con un juego aéreo importante, con un balón parado también importante. El otro día los dos goles son a balón parado. Es un equipo con muchas alternativas, porque son buenos, pero eso también lo tenemos nosotros. Hemos metido varios goles de balón parado esta pretemporada, hemos hecho cosas. Entonces, ahora empezaremos la liga y estamos, de momento llevamos un partido, portería cero, es importante, hemos defendido bastante bien, hemos tenido situaciones para hacer gol, tenemos que insistir más en esas situaciones de gol y tenemos que buscarle esos defectos que tiene el Mallorca, claro que sí.
1: Oirán siempre a Pacheta magnificar las bondades del rival, pero es que en este caso el Mallorca, dicen los analistas, que es un grande. Por cierto, no se despisten, dice Pacheta, mañana, porque las declaraciones son del día ayer, el partido es hoy a partir de las 9:30 de la noche, y lo podrán seguir también en directo a través de la sintonía de COPE. El equipo dio una buena imagen en el Carlos Tartier, pero tiene margen de mejora, como es lógico.
2: ¿En qué tenemos que crecer? En tener posesiones más claras de balón, hacer sufrir al rival, tener esas posesiones para que el rival se vaya desmontando y tener más espacios, ser más verticales en muchos momentos. Y dices, eso está reñido con tener el balón. No. Hay que adivinar cuándo hay que ser vertical y cuándo hay que descansar con balón. ¿Qué es lo que quiero también? Pues transitar más veces, transitar mejor. Entonces tenemos muchos aspectos en los que ir creciendo, en que la presión sea más efectiva y podemos robar más en campo rival. Hay muchos detalles que tenemos que ir mejorando, pero veo al equipo, a mi equipo le veo muy bien, muy bien, muy bien, le veo bien. Creo que tenemos una plantilla estupenda, estupenda. No he hecho en falta nada. Entonces estoy muy, muy contento de lo que tengo ahora.
1: Hombre, no echar en falta nada. Es que a lo mejor el Granada tampoco económicamente puede acudir a más, pero siempre todo es mejorable. Vamos con nombres propios, porque no hay presentaciones futbolistas, ya saben la típica situación por la que atraviesa el Granada, pero por lo menos Pacheta, que es la única voz que tiene ahora mismo el Granada, nos habla del último en llegar, de Benet Gimber.
2: La nueva incorporación de Benet Gimber nos va a dar aplomo ahí atrás, tiene que darnos experiencia, nos da perfil izquierdo, nos da, creo que, una una posición o unas posiciones en las que nos va a ayudar, nos va a ayudar a darnos solidez y a darnos experiencia, ¿eh? Para los chicos más jóvenes que tenemos que están creciendo, nos puede venir muy bien.
1: Y habla también de dos chicos muy jóvenes, Chinaza y Burama, hablando de la juventud, que se están encontrando con la titularidad en este Granada Club de Fútbol. Y a mucha gente le está gustando mucho Chinaza, Burama muestra seriedad, son valores de futuro, y a Pacheta se le muestra en la cara una sonrisa cuando habla de estos futbolistas.
2: Creo que hicieron un partido muy digno, muy digno. Burama tuvo que jugar todo el partido y a Marvel Chinaza lo quitamos antes, porque al final los esfuerzos de... Mira, los dos creo que hicieron un partido muy digno, muy digno. Burama tuvo que jugar todo el partido y a Marvel Chinaza lo quitamos antes, porque al final los esfuerzos del delantero son muchísimo más intensos, ¿no? Tienen que ser más duros. Entonces, pero creo que van a seguir creciendo, creo que tienen margen de crecimiento, que son buenos, son muy buenos, y que van a seguir creciendo. Son chicos atentos. Creo que el partido de Burama es un partido muy, muy, muy completo. Y el partido de Chinaza fue un partido contra dos centrales que llevan muchos años jugando juntos, que vienen de competir en primera división bien. El bautizo allí no es fácil, no es fácil. No es fácil para ninguno de los dos. Y los dos creo que estuvieron a mucha altura. Entonces, estamos satisfechos de ello. Tenemos otros en la recámara ya llamando también para que quieren jugar. Así que tenemos...
1: Tiene el Granada buenos jugadores en la cantera y poco a poco se deben de ir haciendo. Vamos a cerrar el capítulo de Pacheta hablando un poco del mercado, porque se sobreentiende que todavía debe de incorporarse algún jugador más. Está abierto el mercado hasta que acabe el mes. Esto no deja de ser absolutamente surrealista, pero bueno.
2: Yo no voy a cerrar nunca el mercado, ni de salidas ni de entradas, porque no soy quien para cerrarlo ni abrirlo. Sí que vuelvo a insistir en que el mercado se tendría que cerrar antes de la primera jornada de liga. Eso es lo que yo creo. No se puede. Ah, bueno, si no se puede. Son también los expertos, pero mi opinión es que creo que habría que cerrarlo antes, porque no es normal que te... ¿Por qué le cerramos con 3 jornadas y no le cerramos con 15? ¿No? ¿Por qué? Ah, porque es el 31 de agosto. Vaya.
1: Pues nada, hasta el 31 de agosto puede mejorar el Granada. Vamos a ver lo que hace esta noche ante el Mallorca, que es ahora nuestro objetivo con mayor definición. La última hora del Mallorca nos llega en la voz de nuestro compañero Jordi Jiménez, al que saludamos en estos momentos. Jordi, un saludo, muy buenas tardes.
3: Hola Jorge, y mucho ánimo para todo el mundo ahí en Granada, que a ver si esto ya no se menea más.
1: Bueno, forma parte de la idiosincrasia de Granada que de vez en cuando tengamos algún terremoto. En fin, vamos a ver cuál es la situación ahora mismo del Mallorca, un equipo recién descendido que nos decías la semana pasada que dispone de muchísimos ingresos, pero que todavía no ha completado su plantilla.
3: Sí, bueno, de hecho, en las últimas horas ha hecho nuevas incorporaciones. Por ejemplo, el delantero Adam Buxa, que ha entrado ya en la convocatoria y que ha viajado con el equipo a Granada, que es un delantero polaco que llega cedido por el Udinese. Y también está a punto de cerrar la contratación de Alberto Moreno, lateral izquierdo, conocido por todos, Villarreal, Sevilla, Liverpool, que estaba en el Como de Cesc Fàbregas y que llega libre, pero que evidentemente ni todavía está fichado ni anunciado, ni por lo tanto forma parte hoy de los planes de partido. Así que sí, efectivamente, siguen llegando incorporaciones. Creo que algún jugador más va a llegar. Puede que un defensa, puede que un centrocampista, pero vamos, ya tenemos a la plantilla del Mallorca, ya está prácticamente confeccionada, más allá de algún apunte más, de algún refuerzo más. Y bueno, pues bastante contento el entrenador Luis García Fernández con lo que han puesto en sus manos.
1: ¿Adán podrá ser titular o solo acompañado a la expedición?
3: Buxa, de hecho, yo no sé si ha completado entrenamiento. Forma parte de la convocatoria porque yo entiendo que el entrenador quiere que conozca a sus compañeros. Quizá le pueda meter en la segunda parte, no digo que no, si le ve en condiciones, eso ya solo lo saben los entrenadores. Pero vamos, de inicio yo creo que va a ser una apuesta muy continuista respecto a la primera jornada, salvo el cambio obligado por molestias físicas o por indisposición, en este caso de Darder, que no está, está enfermo, no está en la convocatoria, no ha viajado, y tampoco está Abdón. Son las dos bajas que tiene el equipo para esta noche. Así que en lugar de Darder, porque Abdón no es titular, pero Darder sí, en lugar de Darder yo creo que va a estar Alex Sala, jugador llegado de esta temporada, cedido también de Italia, que estuvo en el Córdoba. Y en principio el resto yo creo que van a ser los mismos, es decir, Arnau Tenas en la portería, con la defensa formada por Calatayud, Valien, Raillo, y en la izquierda Toni Lato, en el centro del campo Morlanes junto a Alex Sala, por delante Pablo Torre, a la izquierda Antonio Roca, en la derecha Sito Lubumbo y en la delantera Adrián Fuentes. Esto es en principio lo que preveemos para esta noche, y también ha estado la convocatoria Josep Sardà, ex Andorra, mallorquín, y que fue baja en la primera jornada por molestias, y que yo creo que Sardà también hoy puede debutar.
1: Objetivo del Mallorca, el ascenso, imagino.
3: Sí, ya sabes, Jorge, los que bajan quieren volver a subir cuanto antes, y el Mallorca, el Girona y el Oviedo es lo que pretenderán, y lo que han pretendido todos los equipos que han bajado, y ya lo sabéis en Granada. Pero ya sabemos la complejidad de esta competición, ya hemos visto también cómo Oviedo y Girona han pinchado este fin de semana, es decir, la suerte o la ventaja que tiene el Mallorca es que, a pesar de haber descendido y que le pilla un poco a contrapié el estar en la nueva categoría, pues tiene un entrenador que ya sabe lo que es y que ya estaba la pasada temporada en la categoría. Y bueno, pues ahora es trabajo suyo sacarle partido al equipo.
1: ¿Cómo juega el Mallorca? Aunque fuera de casa supongo que todavía no lo habéis visto, lógicamente.
3: Claro, fuera de casa aún no sabemos, pero yo creo que va a ser un parecido. Está jugando un 4-2-3-1, está jugando con el centro del campo que tiene, pues un poco a ser dominador de los partidos, pero esto, por ejemplo, el otro día con el Valladolid no le sirvió para generar muchas ocasiones, y de hecho ganó a balón parado de una falta y un córner. Por lo tanto, sí quiere el entrenador que el equipo tenga diferentes registros, que si tiene que correr también corra, que el balón parado, por supuesto. Ya te digo, quiere ser dominador de los partidos, quiere tener la posesión y quiere también ser presionante. Pero bueno, estamos muy al principio. El propio entrenador dice que falta mucho para lo que él quiere. Y es un equipo que, aunque tiene una columna vertebral del año pasado, han llegado piezas nuevas. Y bueno, está cociéndose, como solemos decir.
1: Por último, hemos visto algunos aficionados de Mallorca por aquí, por Granada. ¿Son muchos, son pocos? ¿Lo que hemos observado es algo testimonial? Sí,
3: la cifra que teníamos era 200. 200 aficionados del Mallorca, que sepamos, que esté organizado, más allá de que alguno por su cuenta pueda haber ido, que esté de vacaciones por la zona, por Granada o cerca, y se haya acercado. Pero vamos, calcula 200, 200 y pico. Y claro, estaba todo el mundo muy pendiente de lo que podía comunicar este fin de semana el Granada después de la inspección al estadio, ¿no? Pero bueno, ya digo, con total normalidad y la gente pues con ganas de ver a su equipo. Hay un grupo de seguidores jóvenes que muy sanos, que viajan cada semana, y el año pasado fueron a todos los desplazamientos, y la verdad es que en eso también la afición del Mallorca, pese a la complejidad de depender del avión y a veces no es fácil, pero sí, hay un grupo de seguidores que viaja a todas partes.
1: Jordi Jiménez, desde COPE Mallorca, muchísimas gracias por atendernos.
3: Un abrazo, te escuchamos esta noche, hasta luego.
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1: Les recuerdo a todos ustedes que, como hemos dicho al principio de nuestro programa, hoy en los alrededores del estadio, antes del comienzo del partido, se van a repartir las guías de la temporada con los calendarios de primera y segunda división. Aquí tengo yo ya uno de los ejemplares, son de grande utilidad. Y vamos a aprovechar estos minutos para nuestra tertulia, hoy un poco disminuida en cuanto al tiempo, nuestra tertulia de los lunes, pero que de la misma forma pues hemos procurado, para que todo el mundo tenga su tiempo, el reducir el número de intervinientes, pero de profunda calidad. Saludamos en principio a alguien que se hace muchos kilómetros para ver al Granada y que lo conoce perfectamente y es comentarista COPE, le gusta verlo en primera persona, don Ramón Morales. De Ramón, un saludo, buenas tardes.
10: Hola, buenas tardes, Jorge, ¿qué tal?
1: También vamos a saludar a un ex del Granada, comentarista certero aquí en esta sintonía de COPE en muchísimas ocasiones, Mingo Arance. Mingo, buenas tardes.
11: Buenas tardes, Jorge.
1: Bueno, os voy a poner sobre la mesa lo que yo veo en este partido, y es que si miramos el calendario ese que va a repartir COPE hoy en los alrededores del estadio, nos encontramos ante uno de los compromisos más difíciles de esta temporada. Y aunque a lo mejor no gusta mucho decirlo, tampoco sería un mal resultado el empate, habida cuenta del potencial que está exhibiendo y el músculo que está mostrando el Mallorca. Podéis hablar de esto adelante y por el mismo orden que os he presentado, y luego, si os apetece interrumpiros, por mí encantados.
10: Pues mira, la verdad es que tienes bastante razón en lo que has dicho. Yo creo personalmente que el Mallorca es probablemente el mejor equipo de la categoría, o la mejor plantilla de la categoría, quizá con el Girona. Pero bueno, de la misma manera que el Girona no ha puntuado de principio, el Granada sacó un empate en Oviedo muy importante, y vamos a ver qué puede ocurrir hoy, ¿no? Como bien dices, el sacar un empate hoy contra el Mallorca, depende de cómo se dé el partido, cómo se dé las circunstancias del juego, pues puede ser un buen resultado debido a la calidad del rival. Pero bueno, vamos a ver si el Granada es capaz de sacar los tres puntos.
1: Quiero hacer una salida antes de dar paso, Mingo. ¿Estás utilizando manos libres?
11: Ramón,
1: ¿estás utilizando?
10: Sí.
1: Pues es mejor el teléfono en mano, que suena bastante mejor. Mingo, tú tienes el teléfono puesto en la boca, o sea que no hay problema, sí. Te hemos escuchado antes.
10: A ver, ¿me escuchas ahora mejor?
1: Mucho mejor. Mingo, tu turno.
10: Vale.
12: Sí, bueno, yo pienso que este partido ha venido, el recibir en teoría el coco de la categoría a estas alturas, creo que es súper positivo. ¿Por qué? Porque de primera, en este partido el Mallorca tiene mucho que perder y el Granada tiene menos que perder. Y es la oportunidad para, en este equipo tan equilibrado que creo que hemos conseguido esta temporada, y con las sorpresas del banquillo, con las sorpresas de la gente joven, es el momento de demostrar de que se le puede ganar al Mallorca como a cualquier equipo de la categoría. Y lo más relevante, intentar hacer un fortín de los Cármenes, que ha sido la base de ascensos anteriores en otras temporadas, y es la base para hacer una buena campaña y mantenerla.
1: Uh-huh. Bourama, ¿creéis que va a seguir siendo titular el día que esté bien, que esté acoplado al equipo Gimber, el alemán? ¿Qué consideráis?
10: Bueno, yo creo que si han traído a un jugador que viene de la Bundesliga alemana es para que juegue, ¿no? Pero sí es cierto que Pacheta en eso tiene bastantes pocos problemas. Si al final le gusta Bourama más que el alemán, va a jugar Bourama, ¿no? Pero en principio creo que la idea es que tiene que jugar el alemán.
1: Ya. Y Bourama al banquillo. Aunque, Mingo, a la gente de la casa hay que darle continuidad. Por ejemplo, a Chinaza, si tanto gusta, habrá que tener paciencia si tarda a lo mejor en llegar el primer gol.
12: Yo siempre he sido partidario que ya no la gente de cantera, sino la gente joven, la gente que puede proyectar un posible traspaso para generar arca en el club y todo eso. Hay que darle partidos. Es que es imposible que jugadores jóvenes, si no juegan una media de 10 partidos, es la filosofía de los equipos del norte, porque siempre han tenido tan buena cantera, Bilbao, Osasuna, todos los equipos del norte, porque mantienen, meten a un jugador y lo mantienen en los partidos. Ya habrá oportunidad de decir, mire, ya no. Pero que, por supuesto, yo soy partidario de mantener a gente tan joven y gente que nos puede dar dividendos en este fútbol que vive de eso, mantenerlo bastantes partidos. En cuanto al defensa, yo creo que es demasiado pronto, acaba de firmar. Creo que a lo mejor pues ha ido algo del partido, pero la defensa estuvo bien el partido anterior. No creo que haya muchos cambios.
1: Si analizamos el partido anterior y vemos que el Granada funcionó bien, cerró atrás en defensa, parece que hemos mejorado en portería, hay un cierto en el campo con poca gente pero buena, Alcaraz, Alemat, Gumbau, lo que no rayó a la altura esperada, pero hay mucho margen de mejora, son las bandas con Rodelas, esa manía de poner a lo mejor el lado contrario, Arnaiz, ahí es donde yo veo un margen de mejora importantísimo para el Granada, porque son dos grandes futbolistas. ¿Os gusta la posición de Rodelas? ¿Qué creéis que pueden hacer todavía estos dos hombres?
10: Bueno, yo creo que sí, que tanto Rodelas como José Arnaiz tienen un bagaje ya en la categoría como para poder tener un buen desarrollo en el Granada de esta temporada. Sí es verdad que también Arnaiz en la temporada pasada pasó varios partidos hasta que empezó a entrar en el equipo y se terminó acoplando, ¿no? Estamos en el principio de la temporada y tienen que adaptarse todavía muchas cosas, ¿no? Pero yo creo que en las bandas con estos dos jugadores no vamos a tener problema. Otra cosa es tener que cambiar más de jugadores, ¿no? Pero en principio son jugadores que le dan un cierto nivel al equipo.
1: ¿Tú qué opinas, Mingo? Es que la plantilla es buena, si la vemos así. El problema luego está en los recambios, que son gente por descubrir, en la mayoría de los casos.
12: Sí, pero en este fútbol de ahora tienen la oportunidad de hacer cambios en el medio del tiempo. Rodelas tiene que aprovechar esta temporada, es su temporada. Y en esta temporada no logra hacerse valer y ser un puntal en el Granada, pues es un jugador que al final no ha funcionado como tenía que funcionar. Y sobre Arnaiz, yo creo que a lo largo de la temporada nos volverá a dar su calidad, y jugadores con esa calidad hay muy pocos en segunda división. Hay que seguir dándole oportunidades. Luego están los cambios, que el año pasado no teníamos absolutamente nada y ahora tenemos una playa de, vamos, Pacheta tiene que estar feliz de ver lo que tiene en el banquillo para cambiar el partido según esté. Yo soy muy optimista para este partido. Creo que el Granada juegan unidos, están conjuntados y están en una dinámica buena. Yo apuesto por la victoria.
1: Hombre, una victoria. Tú, Ramón, lo de la victoria también apuestas, pero otra cosa es que tampoco es un mal resultado, un empate, ¿no?
10: Hay que ver al Mallorca cómo se defiende hoy, no cómo se defiende en el sentido de defender el partido, sino cómo juega el partido hoy. Pero yo el partido de hoy lo veo bastante complicado por la calidad del rival, ¿no? Pero efectivamente el Granada, los partidos que ha jugado en los Cármenes, aunque han sido de pretemporada contra el Betis y el Almería, ha estado muy suelto y no hay ninguna razón para esperar que hoy no lo esté, ¿no? Vamos a ver cómo se desarrolla. Yo, para empezar, el empate no me vale, lógicamente, quiero ganar, pero bueno, después de que se jueguen los 90 minutos ya veremos si un hipotético empate nos puede dejar satisfechos.
1: Estoy viendo que se pueden hasta lanzar las campañas al vuelo si se le vence al Mallorca, que es un candidato al descenso. Dos cuestiones para concluir. La primera de ellas, ¿creéis que falta algún remate? El Granada no ha superado su límite salarial, según nuestras informaciones, y por lo tanto tiene margen de maniobra, lo puede dejar para ahora o para el mercado invernal. Ramón.
10: La verdad es que no sabría qué decirte, porque si me dicen que tenemos esta plantilla el día que empezamos la pretemporada, te diría que sí. Porque realmente, como bien dijo Pacheta en la última rueda de prensa del año pasado, si tenía que poner algún jugador que viniera del juvenil o del recreativo, mal asunto, ¿no? Y los va a tener que poner, ¿no? Entonces, según ese punto de vista, sí faltaría alguien. Pero la verdad es que como estos chavales están dando resultado, pues ¿por qué no? Como decía Mingorance, ¿por qué no darles partidos a ver si al final se convierten en grandes jugadores del Granada?
1: Mingo.
12: Yo creo que lo complicado no es el disponer de dinero, el disponer de límites salariales, es dónde están esos jugadores. ¿Dónde están esos jugadores que marcan la diferencia en esta categoría? Solo necesitamos jugadores que mejoren lo que tenemos. Yo sinceramente creo que en el mercado no hay, y si hubiera alguno, hay muchos equipos que nos lo pueden quitar. Entonces yo guardaría lo que tuviéramos en la recámara para diciembre, para el mercado invernal, porque realmente ahora mismo el equipo está consistente, está unido, y vamos a darle un poco de, con la afición, gracias a Dios, que puede entrar en el campo, vamos a ver si conseguimos tener un partido afable, con el Coco, que ya hemos, bueno, ya venimos de otro Coco, del Oviedo. Es que se han tocado dos ex primeras y lo hemos solventado con entereza.
1: Sí, pero fíjate, el Oviedo, dos partidos, dos derrotas. En fin, he dejado para el final un tema que puede ser peliagudo o no, depende cómo lo tratemos. Al final se juega con público en el estadio, se está transmitiendo un mensaje de tranquilidad. No sé si vosotros veis que esto se ha desarrollado de una forma coherente, la comunicación de todo lo sucedido. Desde el punto de vista técnico, por supuesto que sí, que hay que indicar que los informes que se hayan hecho son correctísimos, pero ¿se podía haber manejado de otra manera o ha sido la manera, la forma correcta, Ramón?
10: Bueno, lo primero decirte una cosa, que ojalá tuvieras razón en lo que has dicho, de que el Oviedo ha perdido los dos primeros partidos, porque uno fue contra el Granada y no lo perdió.
1: Perdón.
10: Por desgracia, no fue ese el resultado, ¿no?
1: Perdón.
10: Pero vamos, que ya hablando ya del tema del campo, del partido y demás, a ver, lo que está pasando en Granada ahora mismo no es nada nuevo, es algo que llevamos viendo recurrentemente toda la vida, ¿no? Tuvimos la época aquella de finales de los 70 que fue muy similar a esta, por no decir que peor. Luego tuvimos la de hace 5 años. Normalmente siempre hay terremotos en Granada. Entonces, o hacemos vida normal o cerramos el chiringuito. No del fútbol, sino de lo que sea, ¿no? Entonces, yo particularmente creo que sí, efectivamente, había que mirar las condiciones del estadio. Y si todo ha dado que el nivel es correcto, pues tenemos que seguir la vida para adelante.
1: Mingo.
12: Yo sí, hay una mínima posibilidad de que el campo se pueda abrir y que la afición esté arriba con la afición. La afición es lo más importante en el Granada. Los jugadores jugar en un campo vacío, eso no es lo mismo. Y yo abogo de que se haya decidido jugar con el Granada y que la afición empiece a apoyar y darnos ese ánimo que vamos a necesitar en esta categoría tan dura y tan chula, porque es que esta segunda división a mí me sigue apasionando ya los equipos que hay y me sigue apasionando esta temporada.
1: Muchísimas gracias a los dos.
10: Muy bien, Jorge.
1: Les recuerdo a todos ustedes el 11 del Granada, que a lo mejor no, con alguna variación no lo podemos comenzar ya a ir aprendiendo de carrilla, porque parece que funcionó. Lizaín en portería, Sergio López, Manolama, Bourama, Diallo en defensa, Alcaraz, Alemán de Gumbau en el centro del campo, Rodelas y Arnaiz por las bandas y arriba del todo Chinaza. Les recuerdo también que en los alrededores del estadio se van a repartir las guías que COPE ha editado en esta temporada con los calendarios de primera y segunda división, y que además el partido lo podrán seguir en directo a través de la sintonía COPE, la narración que vamos a realizar con todos los detalles en torno a lo que sucede alrededor del mismo, ojalá que con una victoria del Granada. Todo esto que les hemos contado lo tienen dentro de un momentito en la web de COPE en Granada, donde encuentran esta y más información. Y ahora ya quedan tan solo segundos para seguir en la tarde de COPE con Pilar García Muñiz.

0: Son las 4, son las 3 en Canarias.
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0: ¿Cómo estás? Bienvenido a la tarde de COPE, la tarde de Pilar García Muñiz. Yo soy Israel Remuiñán y voy a estar contigo hasta que se encienda la linterna desde Ceuta, precisamente a las 7 de la tarde. Hay muchos más de los que se piensa. Es lo que nos está contando Ángel Espósito desde Ceuta en las últimas horas. Que lo de 10.000 migrantes es una broma, que hay más. De hecho, en nada nos va a contar la última hora aquí en la tarde desde esa ciudad autónoma. Pero Espósito ha puesto palabras a la percepción que se tiene cuando uno pisa esa tierra. Que de normalidad, nada. Que los ceutíes no han recuperado la vida que tenían hace un mes. Y que la cifra de migrantes no es real, porque ni siquiera los han contado. Se mueven sin control, en las esquinas de los polígonos, en los montes, en las playas. ¿Cómo cuentas a los que están por los bosques durmiendo en las cunetas? El gobierno central dice que en las calles continúan 2.200, pero el gobierno ceutí habla de 10.000 y Expósito dice que son más, que la policía les cuenta que son más. La realidad es que ya se prepara la ampliación de las camas para acoger a estas personas en campamentos. Hay 1.800 y se espera llegar hasta las 4.500, o sea que de devolución rápida y urgente, como decía Grande Marlaska, nada. Esto es más complejo, no es tan sencillo, que lo decíamos el otro día aquí. Marruecos, por ejemplo, sigue bloqueando la entrega de cadáveres. No se ha entregado ni uno solo de los que se recuperaron de las aguas del Tarajal. Aún se encuentran la mayoría en el antiguo hospital militar de Ceuta. La noticia de este fin de semana es que han empezado a enterrarlos en tierra ceutí. Han inhumado a los 18 primeros con un código. Los entierran con un código porque no han identificado quiénes son y por si en algún momento alguien los reclama. Pues los entierran con ese código. Tienen su huella dactilar, su ADN registrado y esperan a que alguien pregunte por ellos. Es durísimo. Hay familias que ni siquiera saben que su hijo, su hermano, su padre, su hermana está enterrada en suelo ceutí. Pero lo más duro es el bloqueo en frontera de los que saben que son marroquíes, que tienen familias esperando por ellos y que por trámites burocráticos o por negativa del gobierno marroquí o por yo qué sé, no son entregados. Siguen en esa cámara frigorífica del hospital militar. Y la pregunta es, si no aceptan ni a sus muertos, ¿cómo van a regresar los vivos? La situación de Ceuta sigue siendo de colapso. Lo asegura aquí en COPE Melchor León, es vicepresidente primero de la Asamblea de la Ciudad Autónoma y diputado del PSOE.
3: Necesitamos seguridad. También pedimos los retornos. Que se agilice de verdad extranjería. No que se hable de números, que venga el señor Marlaska a hablar de números de refuerzo, pero aquí no lo vemos. Se están haciendo 25 expedientes diarios. Con 25 expedientes diarios, que aquí en Ceuta quedan aún más de 10.000 personas, pues estamos hablando que tardaría más de un año.
0: Melchor León, socialista, ha estado hoy en Herrera en COPE, donde ha denunciado amenazas por parte de su partido.
3: El único que he recibido por parte del partido ha sido amenaza de que no diga lo que piensa, que no me salga de relato oficial, y que si no me gusta lo que veo, se me abrió un expediente y se me expulsará del partido. Es lo único que recibió por parte de mi partido.
0: Tela, ¿eh? Amenazas al socialista que dice la verdad para denunciar la situación que vive su gente allí en Ceuta. Amenazas también con represalias al sanitario que también denuncia el colapso de los centros de salud y del hospital. Amenazas, represalias en un país democrático. Y alabas a Marruecos, que es quien no sabemos si organizado, pero al menos ha permitido de forma deliberada la entrada masiva. Ni un solo reproche al gobierno del país vecino, y ya va casi un mes. Y mira que han tenido oportunidades. Esta es Elma Saiz, ministra de Migraciones, hoy en Televisión Española.
4: Es una evidencia la resolución en esas primeras horas de ese gran volumen de personas que retornaron. Pues no hubiera sido posible sin el concurso de Marruecos, un socio al que consideramos un país vecino fiable y leal.
0: Fiable y leal. Pues menos mal. Esto lo dice la ministra de Migraciones mientras el ministro de Justicia marroquí, Abdelatif Ouabi, insiste en el derecho histórico y geográfico de Marruecos sobre Ceuta y Melilla. Se está paseando el ministro de Justicia marroquí desde hace días por platós de televisión diciendo que estas ciudades deben volver al seno de su patria. que es Marruecos. Aunque la realidad es que son españolas desde hace 500 años. Aún no existía Marruecos. Asegura también el ministro marroquí que ¿cómo iba a impedir a los jóvenes la entrada a Ceuta si ellos consideran que es parte de Marruecos? De hecho, dice que hubo migrantes que ese día cruzaron el Tarajal, el día de la entrada masiva, convencidos de que Ceuta es una ciudad marroquí. Pues van a tener que explicarnos, porque muchos entraban diciendo viva España y ahora piden asilo para no regresar, para no volver a Marruecos. Y están pasando más cosas. El incendio forestal que se ha originado este mediodía en Villalcampo, en Zamora, en el entorno del Parque Nacional de los Arribes del Duero, ha obligado a decretar el nivel 2 de emergencia. Se ha cortado el tráfico en la Nacional 122 y se ha confinado la población de Ricoballo, de unos 150 habitantes. ¿Qué más sabemos a estas horas, Carolina Tabanera?
5: Por el momento se desconoce el origen del fuego, que permanece bajo investigación, mientras los medios de extinción continúan trabajando para intentar contener las llamas y a la espera de la llegada de la lluvia para que también contribuya a estas labores. Los equipos de extinción trabajan a esta hora con un importante despliegue para intentar frenar el avance del fuego. Miguel Ángel Martínez, el alcalde de Villalcampo.
6: Pues la situación que tenemos ahora es un poco complicadilla por el aire que está soplando y está avivando el viento las llamas y va, como tú miras, en dirección de Ricoballo. Están aquí los medios aéreos, medios de la Junta y bomberos de Diputación trabajando. En la zona de Guncínero, la fuente lateral exactamente, he debido empezar por ahí, pero es que no sé exactamente dónde ha empezado, en el Arribe.
5: El incendio declarado este mediodía en el término de Villalcampo, a pocos kilómetros de la presa de Ricoballo, ha obligado a elevar el nivel de peligrosidad a 2 debido a la proximidad de las llamas a las carreteras y al avance provocado por el fuerte viento.
0: Y de un incendio nos vamos a otro, porque después de que el fuego de Segorbe en Castellón quedara ayer estabilizado, se ha levantado el confinamiento de los vecinos de Gátova, en Valencia. Los residentes que pudieron volver ayer a sus casas ya pueden salir de ellas. También se ha reabierto la carretera principal para acceder a la localidad. Nos vamos hasta allí, Pascual Claramonte.
7: Era el paso previsto después de que este domingo los vecinos regresasen a sus casas. Uno de ellos, Manolo.
8: Es una situación un poquito extraña. Tienes sentimientos encontrados. Por un lado ves la parte del pueblo que se ha salvado, que alegra, pero cuando miras hacia el otro lado pues lo ves todo negro y es un poquito duro. Sobre todo la parte más hacia el noreste, pues que es por donde bajó el fuego, pues ahora es una montaña negra.
7: Un palo para una localidad de poco más de 400 habitantes y que en verano dobla la población. También se ha reabierto el tráfico. La carretera CV25, el principal acceso, permanecen cerradas todas las pistas forestales. El incendio sigue estabilizado, aunque se trabaja con la previsión de darlo hoy por controlado.
0: Y máxima preocupación la que hay ahora mismo en Noruega por el estado de salud del rey Harald. El monarca lleva una semana ingresado por una anemia y la Casa Real Noruega ha informado hace unas horas de que ha empeorado. El rey Harald, de 89 años, lleva años arrastrando problemas de salud muy importantes. Rosalía Sánchez, buenas tardes.
9: Así es, buenas tardes. La familia real noruega ha visitado el Hospital Nacional de Oslo en las últimas horas. El soberano, ingresado desde el pasado 17 de agosto por complicaciones en un tratamiento de anemia hemolítica, sufre una bacteriemia, una infección bacteriana en la sangre. Está recibiendo un tratamiento con antibióticos, pero la respuesta no es la mejor y tanto los nietos del monarca como la reina Sonia, los príncipes Hakon, Mette-Marit y Marta Luisa y Durek Ferret se han acercado hasta el centro. También su hermana Astrid, de 94 años. En estos momentos, quien está con él en la habitación es el príncipe heredero Hakon, que actúa como regente mientras el rey está de baja médica. El médico personal de la familia real, John Benz, que es el jefe de la clínica del Rijkshospitalet, ha firmado el último parte médico en el que no oculta la gravedad y el empeoramiento. Durante este pasado fin de semana, la reina Sonia está cancelando su agenda, no asistirá al desfile de la Guardia en la Plaza del Palacio y ha cancelado también la asistencia a otros actos hasta el miércoles.
0: Y el presidente de Estados Unidos, Donald Trump, ha escrito por su red social Truth Social que Irán se está derrumbando por completo. Unas declaraciones que llegan el día que se espera que Washington anuncie nuevas sanciones económicas contra el régimen de los ayatolá en Teherán. Y en los deportes, el Real Madrid ha dado la bienvenida de manera oficial a Cucurella, Miguel Martínez.
10: El campeón del mundo ha sido el protagonista principal de este acto que se ha celebrado esta mañana en la sala de juntas de la ciudad deportiva. Es el sexto acto de bienvenida que ha realizado el club blanco para presentar a sus nuevas incorporaciones. Las pruebas médicas aclaran que Gavi, tras el partido de ayer contra el Elche, solo ha sufrido un golpe en la rodilla y, según indica el Fútbol Club Barcelona en un comunicado, También informa Elena Condis que Balde duda por primera vez sobre su futuro en el club azulgrana a raíz de las decisiones de Hansi Flick. Esta tarde se cierra la jornada número 2 de Primera División con dos partidos. A las 7:30 de la tarde Osasuna Levante y a las 9:30 Málaga Deportivo. Y también estamos pendientes del último tramo de la tercera etapa de la Vuelta Ciclista a España. Alberto Arauz.
11: De la que restan 53 kilómetros y 700 metros casi desde salida. Es cabeza de carrera un sexteto en el que no hay españoles y en el que el mejor clasificado es Ethan Hayter. A 2:06 viene el pelotón con todos los favoritos y con Tadej Pogačar, y estamos, Quique Iglesias, muy pendientes de la meteorología en meta.
12: Sí, porque sería espectacular que hoy aquí, por ejemplo, luchara Pogačar por seguir haciendo historia bajo el sol, pero no, de momento el alarma por afección climática es importante, alerta naranja. De momento está empezando a llover, no mucho, pero sí que llueve y hace fresco aquí a casi 2.000 metros de altitud.
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0: Gracias, Miguel. Sigues en la tarde de COPE.
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0: 4 y 11 minutos, 3 y 11 en las Islas Canarias. Ya han pasado ya 25 días desde la entrada masiva de migrantes en Ceuta y esta crisis sigue teniendo algo difícil de explicar. A día de hoy todavía no sabemos con certeza cuántas personas permanecen en la ciudad. La propia ministra de Migraciones, Elma Saiz, ha evitado esta mañana dar una cifra total. Si asegura que Interior ha identificado a unos 2.500 menores, aunque reconoce que ese recuento sigue siendo complicado. Y hoy tenemos además otra señal de que la emergencia continúa. Esta mañana Sanidad ha reunido de urgencia a las comunidades autónomas para pedir vacunas para esa ciudad, para Ceuta, y han pactado el envío de 25.000 dosis de vacunas a la ciudad autónoma. Son vacunas contra la triple vírica y contra la difteria, tétanos, varicela, polio. Se ha hecho a través del mecanismo de solidaridad para inmunizar tanto a la población ceutí que no esté vacunada como a las personas migrantes. Ceuta sigue, por tanto, muy lejos de la normalidad, pero para entender cómo se vive todo esto de verdad hay que salir de las cifras y bajar a la calle. Porque una cosa es hablar desde aquí, desde Madrid, hablar de plazas disponibles, de menores identificados, de dispositivos de acogida, y otra muy distinta es estar hoy en la playa del trampolín, estar en los montes, hablar con policías, hablar con vecinos, con los ceutíes que se sienten abandonados o con los propios migrantes. Y esto es precisamente lo que está haciendo desde primera hora el equipo de La Linterna con Ángel Espósito al frente, su director. Ángel, buenas tardes.
1: ¿Qué tal, Irra? Buenas tardes.
0: ¿Dónde estás ahora mismo?
1: Pues mira, ahora mismo estamos entre la playa de la Ribera, que tú conoces, y el puerto, por decirlo así, en esa parte del istmo que une el Monte Hacho con el centro de la ciudad de Ceuta. Estamos justo pegaditos al ayuntamiento, a la presidencia de la ciudad, de donde acaba de salir hace dos minutos el vicepresidente Carlos Cuerpo, que se ha reunido con Juan Jesús Vivas.
0: ¿Qué estás viendo 25 días después? Porque me decían el otro día, claro, nosotros estuvimos justo después de que pasase todo, ¿no? Entonces me decía, esto ha degenerado, me decían los ceutíes. ¿Es claro, esa sensación?
1: Es que mira, desde que tú estuviste, yo escuché, hasta hoy, si cuando tú estabas aquí había 60.000 personas, por decir una cifra, ahora es verdad que hay una tercera parte. Pero es que 15, 16, 17 mil personas aquí siguen siendo muchísimas. Es que es el equivalente a un Bernabéu entero abandonado por el centro de Madrid. Pues esa es la equivalencia de lo que está pasando aquí en Ceuta. ¿Cuál es el tema? Decías tú la cifra de Elma Saiz, es que me parece una vergüenza que hablen de cifras. Dicen, hay 2.500 menores que se han censado. Primero, son muchos más los menores. Y segundo, cuando se habla de 8.000 personas en total, es mentira. Aquí las fuentes, tocando policías a los que no dejan hablar en público, guardias civiles, Cruz Roja, jueces, tocando las distintas fuentes, te hablan de 16, 17.000 personas todavía sueltos. La inmensa mayoría, varones adultos. Y claro, a esta gente les das de comer o se comen las piedras o mucho peor y que no pase ninguna tragedia, Irra.
0: Claro, tú estás en esa playa del trampolín y dices que ahí reparten comida para 5.000, 6.000 personas, no solamente...
1: Ayer por la tarde, sí.
0: Claro, solo en ese trampolín, pero luego están los montes, que es algo que claro, la gente que no ha ido a Ceuta igual no se lo imagina, pero hay mucho monte, hay mucho bosque, donde hay gente directamente durmiendo en las cunetas.
1: Mira, y mucho barrio del Príncipe. Es decir, el barrio del Príncipe, lo hemos visto en las series y en las pelis, es el barrio más musulmán de aquí. En el barrio del Príncipe y en las naves del Tarajal se hacinan cientos, miles de chavales, y yo he estado esta mañana allí. En ese barrio del polígono industrial de Tarajal es donde hace unas semanas, te acordarás, pillaron esos narcotúneles que empalmaban directamente con Marruecos.
0: Sí, sí.
1: Bueno, pues en esas naves ahora mismo, como te digo, se hacinan miles de chavales. En el barrio del Príncipe están alquilando habitaciones. El que no tiene familiares directamente contrata habitaciones donde se meten cuatro o cinco en plan pateras. Esa gente no les ha contado nadie y también existen. Por los montes, por las cunetas, por los recovecos, por las casas abandonadas o las alcantarillas también. Y esos no se cuentan. Por lo tanto, me dicen aquí los vecinos, no me extrañaría que fueran 15.000 o 20.000. Yeah. Tú imagínate a dónde llega la catástrofe que un mes después ni los hemos contado.
0: ¿Qué te dicen los ceutíes, Ángel? Porque, claro, lo que solían decir desde el primer día era abandono de nuestro país, no nos entienden, España no nos entiende, somos españoles como ellos, era un poco lo que repetían.
1: Mira, te digo una frase que me ha dicho hoy el entrenador del Ceuta, José Juan, que se ha hecho tan famoso por aquella. Me dice, España no nos protege como Ceuta protege a España. Es una frase muy interesante. Viene a decir algo así como que los españoles no nos sentimos tan españoles como se sienten los ceutíes. Y es completamente verdad. Mira, esta gente repite una frase que nos decían cuando la dan a todos los que hemos estado allí, que es: no nos olvidéis. Y da igual que sea un hombre, que sea un padre de familia, que sea un chaval, que sea una señora o que sea una chica. En cuanto te ven el micrófono de COPE o me reconocen, se echan a llorar. O sea, es una situación de psicología social tremenda, macho. Es una dureza, un dolor y un miedo al futuro que se resume en una frase: no nos olvidéis. Y nosotros por lo menos no lo vamos a hacer, Irrani, tú ni yo.
0: ¿Qué dicen de Marruecos, Ángel? ¿Qué dicen del vecino?
1: Bueno,
0: porque yo cuando estuve allí todos les señalaba, ¿no? Decían,
1: hombre,
0: esto lo han permitido ellos, vamos, ese gobierno corrupto.
1: Es que te queda suave, no lo han permitido, lo han montado. Es que una cosa es permitirlo y hacer la vista gorda y otra cosa es organizarlo. Mira, yo no sé si fue Mohamed, su corte, su hijo, los amigotes o el gobierno, pero ha sido el régimen. Eso es indudable. ¿Que se les ha ido de las manos? Pues seguramente también. Pero quien no quiera ver que esto está organizado desde

0: como extrañado de decir, pero ¿por qué la tengo que quitar si todo el mundo la paga y da por buena, ¿no? ¿Cómo está en otros países?
1: Pero ¿sabes por qué pasa esto? En determinados países, has dicho el ejemplo de Colombia, Estados Unidos, desde luego, en Estados Unidos las propinas casi son, vamos al mismo tema, no son obligatorias por ley, pero casi no puedes rechazarla. Y
0: a mí me miró con una cara también, claro. Colombia, como diciendo, ¿eres la primera persona que me dice que le quite esto del ticket?
1: ¿Pero por qué? Porque en este tipo de países donde las propinas casi, como tú dices, te las ponen ya las facturas directamente, no la eliges tú, es considerada propina como una parte del salario de quien te está atendiendo.
0: Claro.
1: Y es un concepto muy diferente al que tenemos aquí. Por aquí tenemos un salario, con los impuestos, con las cotizaciones sociales y con todo lo que muchas veces no vemos por detrás, es verdad, que paga el empresario, pero que no lo vemos por detrás. En otros muchos países no existe este sistema y, por lo tanto, esa propina se considera una parte de la retribución de ese trabajador, aunque no está en su contrato, aunque no se especifica en ningún lado, pero socialmente es así. Entonces, por eso, pues, preveo yo que esa persona se quedaría así un poco extrañado y te diría, es que me estás quitando parte del salario que voy a cobrar. Y esa es la explicación de por qué en países como Estados Unidos o Colombia existe, perdona.
0: No, que simplemente una cosa que decías antes, cuando tú hablas de lo de la inflación, que también pues tenía mucho que ver con la propina que dejabas o no. Si consideras que has pagado mucho por un producto, pues unas croquetas, como decías antes, una caña, pues tú dices, joder, pues qué propina voy a dejar aquí si me acaban de pegar un palo que me he quedado tieso. Pues a mí fue por eso, porque claro, te pegan un palo en un buen hotel tal, y dices tú, madre mía, me han dejado tieso, encima le voy a dejar 150 euros de propina, ¿estamos locos?
1: Claro, pero
0: claro, yo no me di cuenta de que es el salario del propio trabajador.
1: Es que allí se considera, allí en otros todos estos países,
0: es donde Estados casi Unidos obligan,
1: claro, es una parte y se considera social y económicamente una parte del salario del trabajador. En Estados Unidos es un 20% de media, un 20% de media. Imagínate si toda la gente le quita ese 20% al trabajador, que además suelen ser puestos de trabajo, pues evidentemente no son que tengan grandes sueldos y grandes salarios. Entonces, viven una quinta, una cuarta parte del salario, depende de esa decisión que tomamos nosotros.
0: Me acabas de dejar planchado, porque me has dejado como un tío agarrado que está delante cobra.
1: ¿Conseguiste que te la quitara? No,
0: me la quitó, claro, porque me dijo que no era obligatoria, me la quitó. Oye, en España, sí. Por centrarnos en España, ¿cuánta sería la propina habitual? Y ahora te pregunto, ¿quién se lleva la propina? Pero en un restaurante, ¿cuánto sería lo normal, lo aceptable de dejar de propina? ¿Un 10, un 15, un 20? No sé.
1: Normalmente entre un 10 y un 15% ya es aquí considerado, un 15 ya, yo sé que mucha gente que nos está escuchando y dirá, bueno, un 15% es suficiente, es ya, nos hemos extralimitado un poco, pero bueno, entre un 10 y un 15% puede ser lo habitual en dejar en propinas aquí en España. No llega a ese 20 o 25% de otros países como Estados Unidos, pero bueno, es ese gesto amable.
0: Hay una pregunta que muchas veces no nos hacemos cuando dejamos unas monedas o pulsamos un porcentaje en el datáfono. ¿Quién recibe realmente ese dinero? Porque el 61% de los españoles creería que tendría que repartirse entre todos los que forman parte de esa cadena, ¿no? De la cocina, camareros. ¿Quién lo recibe habitualmente?
1: Bueno, vamos a ir con la legalidad y luego con lo que se hace habitualmente. La legalidad dice que las propinas, al repartirse, son una parte del salario también en España. O sea que, digamos, tienen que tributar en el IRPF porque es un rendimiento del...
0: ¿Tributa?
1: Sí, es un rendimiento del trabajo. Tributa si se reparte. Ahora vamos a ir un poquito a la especificación, sí. ¿Vale? O sea, quiero decir, vamos a poner el caso de un bar donde hay un bote con monedas, que además cada vez que suena toca una campana, cada vez que meten una moneda, tú suena una campana para que todo el mundo se entere y así animar al personal a que dejemos propinas. Si ese bote en efectivo se reparte... que entiendo que sí se reparte, el empresario debería luego incluir esa remuneración en la nómina. Evidentemente, bueno, no sé si evidentemente, vamos a ver, pero yo entiendo que muchas veces esto de las monedas luego pues se queda ahí un poquito en el aire, ¿no? Pero, como cada... Ahí voy al tema. En el aire digo tributario, en el aire fiscal. pero, como cada vez se pagan más propinas con tarjeta, ¿vale? Porque cada vez hay más gente que solo paga con tarjeta o te dice, pues deja, si son
0: 37, cóbrame 40.
1: Cóbrame 40 o incluso te lo viene en el TPV. En ese caso sí que queda registrada la propina y al repartirla va a tributar y tributa como un rendimiento del trabajo, es decir, como una parte más del salario. Pero es una parte extra, adicional. No que el trabajador cuente con ella ya de por sí, sino claro, que es adicional a lo que ya está cobrando en ese bar, ese restaurante, esa tienda o lo que sea.
0: Y suelen ser relevantes para los trabajadores. Brevemente, camarero, luego al final de mes esas propinas que dejamos en España, ¿es una parte muy importante? ¿Pienso en un camarero, de lo que luego perciben?
1: Bueno, hay bares y hay determinados

0: restaurantes donde es una ayudita. Vamos a dejarlo en que es una ayudita que no viene nada mal a esos camareros, a esos trabajadores, que es verdad que en muchas ocasiones tienen un sueldo, pues, bueno, escaso, aunque con este tipo de propinas sí que da una ayudita para más, bueno, para poder afrontar un poquito mejor a final de mes. E insisto, que no nos escucha, que no, si nos está escuchando el ministro de Hacienda, hay que tributar por ello. Que lo sepa todo el mundo.
1: Me quedo con esa cifra, ¿no? De en torno a un 10, un 15 sería la propina adecuada, que a veces es importante en el sueldo del trabajador, sobre todo en hostelería, estamos hablando, y que hay países donde es obligatoria, muchas veces porque ya lo perciben como un complemento más de su salario y ya cuentan con ello, ¿no?
0: Pero como una parte, digamos, como
1: una parte de su salario.
0: Otro pilar dentro de su propio salario.
1: Pues José María Camarero, nuestro experto en economía de bolsillo. Oye, una cosilla, ¿tú tienes pueblo?
0: Hombre.
1: ¿Cuál es?
0: Talaván, en la provincia de Cáceres.
1: ¿Y hacen algún
0: concurso? Y nos escuchan, ¿eh?
1: Sí.
0: Tiene 800, 700 y pico habitantes.
1: Bueno, son 700 oyentes, ¿eh?
0: Además, que tengo que decir, si no me falla la memoria, que creo que en COPE en Cáceres es la primera emisora en el EGM. Oye, así lo voy dejando todo.
1: No,
0: todo
1: no,
0: lo
1: eso
0: bueno.
1: Es porque
0: creo
1: tú,
0: que sí.
1: Pues es porque
0: creo
1: tu pueblo
0: que sí,
1: suma.
0: No. Pues sí, sí, tengo pueblo y vengo del pueblo.
1: Hoy estamos hablando de concursos raros. No sé si en tu pueblo hay alguno, pero es que vamos a hablar con uno de estos, pues que es el Campeonato Mundial Rosa Rosado de lanzamiento de carretillo de Cascante del Río.
2: ¿Cómo te quedas? ¿Cómo
0: ostras,
2: te quedas, camarero?
0: No.
1: Lanzamiento de carretilla, ¿eh?
2: Pues fíjate, Cascante del Río tiene apenas 73 habitantes, pero desde hace 16 años tiene este campeonato mundial que consiste en lanzar lo más lejos posible un carro metálico de 25 kilos.
1: Ahí está.
2: Ojo que hay lanzamientos que han llegado hasta los 12 metros. Y este año el campeón ha sido Alberto Asensio, con un lanzamiento de 7 metros 15 centímetros, pero es curioso porque sus amigos lo apuntaron casi por sorpresa y acabó proclamándose campeón del mundo.
1: Alberto, ¿qué tal? Campeón del mundo, buenas tardes.
3: Buenas tardes.
1: Oye, lo primero de todo, enhorabuena, campeón del mundo del lanzamiento de carretillo. Pero es verdad que tú no querías participar y te apuntaron por sorpresa.
3: Pues sí, la verdad es que fuimos mi mujer, mi hijo y yo a dar una vuelta, porque tenemos unos amigos en Cascante, y estando en Navarra, me dijo mi amigo Fernando que te ha apuntado al concurso. Y yo, avergonzado, dije que no voy a tirar, que no tiro. ¿Cómo que no vas a tirar? Que sí que tienes que tirar. Y mira, de casualidad, campeón del mundo.
1: Oye, pero 25 kilos, lanzar estos 7 metros es una burrada. ¿Cómo es la técnica? ¿Qué lo haces? ¿Como cogiendo el carretillo, entiendo, por el mango, ¿no? O como sea del carretillo, o lo coges por abajo, ¿cómo lo haces?
3: Pues cada persona lo tiraba de una manera.
1: Anda.
3: Lo típico de ves el carretillo y dices, va a ver cómo lo tiro. Lo coges de una manera, lo coges de otra, le das la vuelta. Y yo al final lo lancé cogiendo un mango con las dos manos, un poco de balanceo y lanzándolo. Había gente que lo tiraba haciendo parábola desde arriba, otros cogiendo una mano de cada mango. Es curioso, es divertido.
2: Pero había gente preparada, digo yo, Alberto, ¿no? Para lanzar la carretilla.
3: Pues había un chico que creo que ya fue, que es de Cascante, y creo que ya ha sido dos veces campeón. Y yo tuve bastante suerte, porque el primer lanzamiento que hizo él fueron 8 metros y algo. Pero en el segundo lanzamiento él, pues, sacó menos distancia que yo.
1: O sea,
3: el principiante, vamos.
1: Bueno, hombre, no te quites mérito, ¿eh? Porque tú tienes que estar fuerte, porque para lanzar 25 kilos,
2: hombre,
1: la primera vez, un carretillo, o sea, que te apuntas de suerte, tú tienes fuerza, ¿no?
3: No lo sé, a ver, más o menos lanzamos todos por ahí.
1: No.
3: Tampoco
1: no te...
3: fue algo desmesurado.
1: Oye, ¿qué te llevas? ¿Qué te llevas de premio? ¿Qué te dan?
3: Pues me llevé un jamonzaco de 10 kilos, o sea que bastante bien.
1: Que no son 25,
3: un jamón de denominación de origen de Teruel, o sea que bien.
1: Joder, te quejarás.
3: No lo he empezado aún, pero estará buenísimo. Huele bastante bien.
2: Oye, Alberto, creo que ahora está todo más controlado, pero yo he visto vídeos en los que una carretilla acaba en la cabeza de algún vecino, ¿eh?
1: ¿En serio?
2: Sí, se le ha ido de la mano y sí, ha caído encima de los vecinos. Este año ha ido bien, ¿no?
3: Sí, la verdad es que yo tenía miedo. En el primer lanzamiento fui con miedo, porque había gente a la derecha y digo, estaban lejos, pero claro, siempre tienes el miedo, dices, como si me vaya al carretillo y le dé a alguien, me lo digo disgusto.
1: Alberto Asensio, campeón del mundo de lanzamiento de carretillo, allí en Cascante del Río, en Teruel, que está ahí con nosotros, la apuntaron de broma, como quien dice, por sorpresa, y campeón del mundo, ahí lo tienes, y un jamonaco de 10 kilos que se llevó para casa. Gracias, Alberto, por estar en la tarde.
3: Muchas gracias a vosotros.
2: Adiós.
1: Rosa, esperamos mensajes sobre ese concurso raro de tu pueblo o ese concurso en el que tú venciste.
2: Sí, en el 607-150602.
1: Camarero, gracias por estar aquí con nosotros y ya prepararte. A mí me dan ganas de apuntarme el año que viene a esto de lanzamiento de carretilla.
0: Oye, pues no está mal. Yo es que en mi pueblo no hay así cosas tan raras, pero bueno, está bien. Por cierto, que este año voy a ser pregonero en mi pueblo.
1: ¡Oh!
0: Sí.
1: O sea, esto es venir a la tarde de copy directo al estrellato, ¿eh?
0: Sí, sí.
1: Es la inflación de Camarero.
0: Ahí. El 4 de septiembre es. Oye, el 4 viernes, la semana que viene.
1: ¿Te lo estás preparando ya?
0: Sí, voy ahí pensando.
1: No usa ChatGPT.
0: No, para nada.
1: Camarero, gracias.
0: Gracias.
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0: Hay deudas que empiezan con una cantidad pequeña y terminan convirtiéndose en una cadena de préstamos.
1: Sí, lo he pagado todo, lo que he comprado, o sea, lo que dejaron de pagar, no podía pagar las letras, que es lo que me pasó. Y cuando me dijeron mis hijos lo que debía, me quedé de piedra. Y ya no sabía ni lo que hacer, no sé ni cómo, no podía tirar ni para adelante ni para atrás.
0: Alfonsa entró en esa espiral y luego ya no sabía cómo salir, la has escuchado. El crédito ya no solo se utiliza para comprar un móvil, un sofá o pagar las vacaciones. Cada vez más familias recurren a él para afrontar los gastos del día a día. Fíjate, uno de cada tres españoles prevé pedir un préstamo en los próximos meses y una parte importante no lo hará para comprar una casa o un coche, sino para poder pagar la luz, el agua, la compra incluso, o para refinanciar otras deudas. Un préstamo para pagar otro préstamo. Aquí llega el problema, cuando esa solución puntual deja de serlo y la deuda empieza a crecer. Por eso el gobierno prepara una ley de crédito al consumo que quiere poner límites al coste de los préstamos, así también reforzar los controles antes de concederlos. ¿Qué va a cambiar para quien necesite pedir dinero? Pues se lo voy a preguntar a nuestra compañera de economía, Victoria Ballesteros. Vicky, ¿qué tal? Buenas tardes.
2: ¿Qué tal? Buenas tardes.
0: La futura ley establece de momento un límite para los intereses de 22 puntos porcentuales sobre el tipo medio de referencia de los créditos al consumo. Bueno, esto me lo tienes que explicar.
2: Suena un poquito así, ¿verdad?
0: Sí. Explícanos esto porque puede resultar un poco complicado. ¿Qué significa ese límite y cuánto podría acabar pagando alguien que pide, por ejemplo, 1.500 euros de préstamo?
2: Bueno, a ver, si tomamos como referencia el tipo medio, serían como un 8%. ¿Vale? Entonces, 22 puntos por encima, estaríamos en el 30%. Ojo con el tipo de interés, ¿vale? Si alguien pidiera 1.500 euros durante un año y aplicásemos ese 30%, serían unos 450 euros de interés, es decir, tendría que devolver alrededor de 1.950 euros. Wow. Eso sí, es un poco una cuenta orientativa, la TE incluye otros elementos y el coste final también depende de cómo se estructura todo lo que va aparejado al préstamo y en cuánto tiempo se devuelve, ¿no? Precisamente en lo elevado que a todas luces nos parece que puede resultar ese límite, pues en eso ha puesto el foco la Asociación de Usuarios Financieros a su fin, como nos contaba su portavoz Verónica Rodríguez.
3: La ley es muy laxa a la hora de determinar un tope al tipo de interés de los préstamos, llegando a considerar 22 puntos porcentuales, lo cual nos sitúa el precio de un préstamo al consumo muy próximo al de una tarjeta revolving.
2: Bueno, ahí está el debate, ¿no? Está bien que haya un límite, pero
0: me parece una burrada, porque si sumas 22 puntos porcentuales al tipo medio...
2: El tipo medio del crédito al consumo, ojo, que luego hay otros tipos medios, el tipo de una tarjeta revolving o el tipo de un minicrédito, no es eso, es mayor.
0: El debate está en si es lo suficiente como para proteger al consumidor, ¿no?
2: Efectivamente, porque, por ejemplo, un crédito con una TAE del 15%, que ya sería el doble de ese tipo medio, sería perfectamente legal. Y, hombre, un 15%... es una pasada de intereses.
0: Es como que está bien que se ponga límite, pero el límite no es suficiente como para proteger, ¿no?
2: No, sí, eso efectivamente.
0: Bueno, lo decimos, no es lo mismo pedir un crédito para financiar una compra que recurrir a un minicrédito, a un crédito rápido o a una tarjeta revolving. Hay diferentes tipos. ¿Qué diferencia hay entre estos productos y dónde puede estar el mayor riesgo? Porque revolving ya suena a que te la están colando.
2: Revolving ya, te digo yo, que te la están colando. Pero bueno, primero vamos al crédito al consumo. Este es el clásico, ¿no? El que tú te pides para comprar un coche, para financiar la lavadora, etcétera, etcétera, y normalmente se devuelve en un plazo más largo, 4 o 5 años, lo que sea, o menos, a lo mejor es la lavadora, a lo mejor en un año la tienes resuelta, ¿no? En varias cuotas. Esto suele tener unos intereses un poco más bajos. Luego tenemos ese mini crédito, crédito rápido, es este que se pide en un clic. Tú presentas la nómina, necesito tanto dinero y enseguida tienes el crédito. Al día lo tienes.
0: No, de hecho, y que posiblemente esté recibiendo correos de tu banco ofreciéndote estos minicréditos.
2: Sí, eso nada, eso es rapidísimo.
0: A mí me llega a veces, ¿necesitas 3.000 euros?
2: Eso es, el crédito.
0: Solo a un clic, 3.000 euros con un clic.
2: Y
0: ¿no?
2: Es un clic, efectivamente. Y luego está la tarjeta revolving, que esto es un poco más complicado. Funciona, es una especie de línea de crédito, ¿no? Tú tienes un dinero y lo vas devolviendo poco a poco en cuotas. Pero es una especie de préstamo infinito. Tú gastas, devuelves un poco y el saldo se vuelve a recargar. Pero cuidado, que luego los intereses son tan altos que si pagas una cuota mensual pequeña, solo vas a estar pagando intereses al banco. Tu deuda real no baja y te quedas atrapado en una especie de rueda eterna. Este es el producto más peligroso. Te voy a poner un ejemplo para que sea un poco más visual, Israel. Tú imagínate que gastas, dices, tengo un crédito de 1.000 euros, ¿vale? Y te pones una cuota pequeñita, 30 euros al mes. De ese dinero, 20 euros van a ir más o menos por el interés que suelen tener las tarjetas revolving directos a los intereses. ¿Eh? 10 euros es lo que pasa.
0: Solo devuelves 10.
2: Entonces. Solo devuelves 10. Tardarías años en salir de ahí, ¿no? Pero es que encima, cuando has pagado una parte, se recarga otra vez y puedes volver a gastar hasta los 1.000 euros. O sea, que estás metido en esa espiral infinitamente.
0: Yo lo que no entiendo es cómo eso es legal, claro.
2: Sí, pues es que tiene además, la TAE está, la media, cercana al 18%, que es una barbaridad.
0: Bueno, precisamente esos créditos que en principio tienen un importe pequeño, o ese dinero que nos dan las tarjetas revolving, es el que puede convertirse en esa bola de nieve que nos contaba Victoria cuando empiezan a acumularse pagos e intereses.
2: Es que es cuando el crédito deja de utilizarse para financiar una compra concreta y empieza a utilizarse para financiar la propia deuda. Tú pides 300 euros para llegar a fin de mes, ¿no? Puede parecer una solución, bueno, factible, rápida. El problema llega cuando esos 300 euros se convierten en otros 300 para pagar los primeros, y así entramos en esa espiral, y ahí es donde una deuda relativamente pequeña puede empezar a crecer.
3: Las entidades en general tienen que analizar muy bien la solvencia de los clientes. Es que el préstamo se debe dar de forma responsable y proteger sobre todo al cliente del sobreendeudamiento.
0: Es que al final acabas pagando los 300 euros que habías pedido antes con intereses y más intereses y más intereses.
2: Pero es que no es algo puntual. Esto es algo que le pasa al 23% de los que ha recurrido a este tipo de financiaciones, pide un crédito para pagar otro. O sea, no es algo puntual, es algo que tal. Y entonces, en esto sí que inciden también desde la Asociación de Usuarios Financieros. Oye, que no se pueda pedir un crédito para pagar otro.
0: Y esto nos lleva a otro punto importante de la nueva norma, que no se conceda un préstamo a alguien que no pueda pagarlo. Parece bastante lógico, pero Victoria, las entidades no tienen ya la obligación de comprobar que somos solventes, es decir, que podemos pagar ese préstamo. ¿Qué cambia con esta ley?
2: Bueno, es lo que te decía antes, ¿no? Esos préstamos de a un clic, que en realidad no comprueban casi nada, lo único que comprueban es que tienes una nómina, ¿vale? Y que no estás en un registro de morosos. Pero eso no quiere decir que tú seas solvente, porque es que no comprueban si tienes otras deudas. O sea, ganar una nómina o tener un ingreso fijo no implica necesariamente ser capaz de pagar un préstamo, porque es que a lo mejor tienes acumulados no sé cuántos y resulta que con la nómina no te llega. Entonces, ahí es donde también se quiere incidir, ¿no? Hay 7 de cada 10 consumidores que se retrasan en el pago de esas deudas, de esos créditos.
0: 7 de cada 10,
2: es una barbaridad. Entonces, aquí lo que se pide es que, por favor, se compruebe un poquito mejor, que si se concede un crédito que no es adecuado, además, para la capacidad de pago del consumidor, que además ese préstamo se pueda anular.
3: Si se conceden préstamos de forma irresponsable, ello debería conducir a la anulación del propio contrato, porque ahí se está fallando en algo fundamental, como es la concesión de un préstamo responsable.
2: O sea, no es que alguien no pueda recibir un crédito, sino que, oye, nos aseguremos, y aquí que se reparta un poquito mejor la responsabilidad, ¿no? Que quien pide el dinero tiene que ser consciente de que lo puede asumir, pero quien lo presta también de que esa persona lo va a poder pagar.
0: Bueno, y otra cuestión también interesante y que a veces pasa desapercibida es que cada vez más decisiones de estas financieras de si conceder un crédito o no dependen de máquinas, es decir, de inteligencia artificial.
2: De la IA.
0: Esto es así. ¿Qué pasa si una máquina decide que no nos concede el préstamo?
2: Esto es para lo bueno y para lo malo. Igual la máquina dice, no, pues eso es solvente porque a mí esto me está diciendo que
0: claro,
2: no.
0: Claro, que puede ser que no lo conceda o que lo conceda sin tener que conceder.
2: Efectivamente. Entonces, aquí lo que se quiere incidir un poco es que tú puedas reclamar, ¿no? Que puedas decir, no, es que yo quiero una revisión de una persona física, no quiero una IA que diga si yo soy solvente o no soy solvente, ¿no? Y entonces se va a poder solicitar que se revise esa evaluación y el resultado, ¿no? La idea es que un sistema automático no tenga la última palabra. Esto yo creo que, por mucho que estén desarrollando la IA, parece lógico, y que tú no tengas posibilidad de revisión, ¿no? Además, ¿no? Si la decisión se ha tomado utilizando esa IA, la normativa busca ofrecer garantías, ¿no? Frente a esos errores o sesgos del sistema.
0: Bueno, una reforma que en definitiva intenta poner una regla sencilla, que es que pedir dinero, pedir un préstamo para solucionar un problema puntual no termine convirtiéndose en otro problema mayor. ¿Esto cuándo lo vamos a notar en el bolsillo, esto de los préstamos? ¿Esto es para allá? ¿Es para dentro de un tiempo?
2: No, esto no es para allá, porque bueno, a ver, esto lo que estamos haciendo es adaptar una normativa europea, sabes que esas normativas que se hacen para todos los países miembros, que cada país lo va adaptando cuando puede. Bruselas nos ha puesto sobre la mesa el 20 de noviembre, pero claro, aquí hay que tramitar la ley y ya sabes las cosas que pasan cuando se intentan tramitar leyes.
0: Vamos, que esto ya llegan las elecciones y aún no se ha puesto en marcha.
2: Bueno, veremos a ver.
0: Victoria Ballesteros, compañera de Economía, gracias.
2: A ti.

0: 6:45 de la tarde, 5:45 en las Islas Canarias, con una noticia de última hora. La tercera etapa de la Vuelta a España pues se ha anulado por un fuerte granizo, por una fuerte granizada a 20 kilómetros de meta. Enseguida los compañeros de deportes pues te amplían la información, pero anulada esa tercera etapa de la Vuelta a España. Y hay un videojuego del que seguro has oído hablar, aunque estos días ha sido noticia por algo que sus desarrolladores, sus jefes, sus ideólogos no os esperaban. Hablamos del Grand Theft Auto 6, más conocido como GTA, uno de los lanzamientos más esperados de la historia de los videojuegos, dicen los que saben de esto. El juego estaba previsto que llegase el 19 de noviembre y el tráiler oficial pues iba a estrenarse a finales de este mes, en solo unos días. Aunque alguien se ha adelantado este estreno 3 meses antes. Irina Romero, buenas tardes.
1: Buenas tardes, Israel. Pues sí, esta semana ha aparecido en internet vídeos e imágenes que pues parece que pertenecen al propio juego. Detrás estaría un grupo o una persona que utiliza el nombre de CyberLeak. Y Take-Two, que es la empresa propietaria del juego, ya ha acudido a los tribunales pues para intentar identificar a los responsables.
0: Y es que GTA es la franquicia por excelencia de la violencia gratuita. Esto que escuchas es una pequeña parte de lo que ofrece el GTA. Tiros a mansalva, robos, atropellar a quien te apetezca. Bueno, lo que ya sabíamos, pero esto no explica el porqué de las filtraciones. Según el hacker, esto sería una especie de protesta contra la industria del videojuego. No por la violencia excesiva, sino por el abandono del formato físico y las reservas digitales. Es decir, que se está abandonando lo del juego de toda la vida, el disco.
1: Exactamente. Esto llega un mes después de que Sony, dueña de PlayStation, anunciara el fin de los juegos en físico para 2028, que fue un bombazo. Y GTA, pues, de hecho, es uno de esos títulos que van a salir completamente en digital.
0: Y esta filtración no le ha salido barata a la empresa desarrolladora.
1: Efectivamente, Take-Two ha perdido ya más de 2.800 millones de dólares en bolsa en menos de 2 días de las filtraciones.
0: Vaya, y aquí está la clave, porque GTA 6 no necesita publicidad. Todo el mundo sabe que existe, todos los chavales saben que en 3 meses sale el GTA. Pero si lo que se filtra son escenas de la historia, personajes o incluso el final, pues podría arruinar una experiencia, Irina, que se estrena en menos de 3 meses. Es casi como un spoiler en una peli.
1: Exacto, eso es lo que más preocupa a la desarrolladora. No que veamos las mecánicas violentas que tiene, cómo se conduce un coche o cómo funciona la pelea, que eso ya lo sabemos de sobra, sino que pueda aparecer pues un giro importante de la historia de su trama.
0: Gracias, Irina.

0: Claro, esto de las filtraciones está muy bien. ¿Pero qué pasa con la violencia? ¿Cómo afecta la violencia en el cerebro de un niño, de un adolescente y de un adulto? ¿Puede generar adicción contenidos tan violentos como los de este GTA que se estrena dentro de 3 meses solo? Pues Mar Muñoz es psicóloga del centro TAP. Mar, ¿qué tal? Buenas tardes.
1: Hola, buenas tardes.
0: ¿Por qué les gusta a los chavales tanto la violencia en los videojuegos?
1: Sí, bueno, al final cuando decimos que un videojuego engancha no necesariamente estamos hablando de una adicción, pero desde luego es verdad que surgen muchos problemas, ¿no?, a raíz de los videojuegos, porque al final satisfacen necesidades psicológicas bastante básicas de sentirnos competentes, tener cierta autonomía. En muchos casos les sirven para relacionarse con sus iguales, y además es que el tema de la violencia pues genera mucho enganche, porque puedes hacer cosas, tienes una libertad que en la vida real no puedes tener.
0: Claro, precisamente.
1: Puedes realizar comportamientos violentos y delictivos sin consecuencias, ¿no?
0: Fíjate, un segundo, Mar, porque permíteme leer las advertencias que lleva el GTA, porque es curioso, ¿no? Esto que dicen de lo que trae el juego que puede hacer que no sea apto para todas las edades. Mira, el GTA, que es el Grand Theft Auto, incluye violencia explícita, palabras malsonantes, consumo de drogas, contenido sexual, desnudez y uso de alcohol o tabaco. Claro, lo marca como un juego para mayores de 18 años por estas razones. Pero la realidad es que esto lo usan los chavales y lo van a acabar jugando los chavales, porque con el 4, con el 5, ya jugó todo el mundo.
1: Sí, total, es que además es importante hablar de la edad, ¿no? O sea, es decir, no es lo mismo que un adulto juegue a un videojuego con contenido violento que un niño pequeño tenga acceso sin supervisión a contenidos que no son adecuados para su etapa de desarrollo, que es un poco lo que estás mencionando, ¿no? O sea, que es verdad que no podemos establecer una relación sencilla de causa-efecto entre el videojuego violento y la persona violenta, pero desde luego hay que tener cuidado con todo esto y tener en cuenta la edad de la persona que está jugando y tener un poco, bueno, educar básicamente a los adolescentes con esto.
0: Claro, la pregunta que a mí me viene a la cabeza es, ahora hablamos de los adultos y cómo les afecta también a los adultos, ¿eh? Pero un menor, por ejemplo, un menor que ve cómo puede jugar a este juego de GTA, que puede ir por la calle atropellando a la peña y aquí no pasa nada, matando a gente, entrando en un prostíbulo, consumiendo droga, o sea, un menor puede llegar a creer que la vida real también es lo que hay en el juego, ¿no?
1: Sí, ahí es importante que haya una supervisión adulta, ¿no? Que no se base simplemente en decir que apague la consola y ya, ¿no? Sino que se siente con el niño o adolescente en cuestión y que le pregunte un poco qué está haciendo, qué está sintiendo, que está jugando con más gente o no, qué interpretación hace de la escena que está viendo, porque quizás hay algunos que sí que son capaces de distinguir que eso es un juego ficción, o otros que a lo mejor no.
0: Claro, y no es lo mismo un niño de 8 años que uno de 17, claro.
1: Efectivamente, al final influyen muchos factores, la edad, la personalidad del chaval, el contexto familiar, las experiencias previas, la cantidad del tipo de exposición y sobre todo lo que te comentaba de qué significado tiene para esa persona que lo está viendo.
0: Claro. ¿Y qué genera la violencia en nuestro cerebro? Es decir, dentro de nuestra cabeza, ¿qué genera la violencia y por qué es un contenido violento puede llegar a ser más adictivo que uno que no lo es?
1: Sí, sobre todo el tema de lo que hablábamos de la recompensa, de que te da una recompensa en tu cerebro a corto plazo. Sin embargo, en la vida real, la mayor parte de objetivos que tenemos no tenemos una recompensa a corto plazo. Es decir, si tú estudias, pues a lo mejor sacas buena nota, a lo mejor no, estás teniendo unos objetivos laborales que iguales consigues, iguales no. Sin embargo, ahí te propones, voy a dar una paliza aquí a este personaje y vas a tener la recompensa en un segundo. Y el tema de las recompensas a corto plazo es lo que más enganche le genera a nuestro cerebro. Esa dopamina, ¿no?, que se genera.
0: Dopamina, claro, es dopamina pura. Y dejando al margen los niños, ¿vale? En un adulto, consumir contenido violento de forma recurrente, videojuegos, películas, ¿puede también afectar a su cerebro?
1: Sí, en cierta medida, ¿no? O sea, es importante no mirar únicamente el número de horas que la persona está jugando, sino ver ciertas señales de alarma que sí que a lo mejor son las que a lo mejor le pueden generar un problema, que es, pues por ejemplo, si la persona está dejando de hacer su vida normal, pues que no consiga parar tampoco, aunque sepa que debería hacerlo. O sea, ahí es cuando se sabe si está teniendo un enganche de este contenido violento o no. Que abandone ciertas actividades que antes le gustaban, que de repente baje su rendimiento en el trabajo, que deje de relacionarse con otras personas fuera del mundo videojuego, que vaya a acabar siendo una persona completamente violenta, pues es que ahí es verdad que es importante evitar los extremos. Es decir, no podemos decir que jugar a videojuegos violentos convierta automáticamente a una persona en violenta. También tampoco diría que los contenidos violentos son completamente irrelevantes. O sea, sabemos que la exposición a determinados contenidos puede influir en pensamientos, emociones o respuestas agresivas, especialmente dependiendo de la persona y el contexto.
0: Sobre todo en el caso de un niño, puede ser que tenga igual reacciones agresivas por consumir videojuegos no aptos para él o incluso películas donde ve esa violencia también. O sea, de que pueda pues reaccionar de una forma pues rara, que no es habitual para un niño tan pequeño.
1: Claro, es importante mirar el conjunto, ¿no? O sea, que a lo mejor hay adolescentes que consumen este contenido y no pasa nada, otros, sin embargo, si son personas que ya de base tienen dificultad para controlar sus impulsos, que también están expuestos a violencia real en su entorno, que tienen problemas para gestionar la frustración, pues hombre, añadimos un factor de riesgo más, ¿no? Si encima el contenido que consume en videojuegos es únicamente relacionado con la violencia.
0: Y esto de que GTA 6, por ejemplo, igual que fue el 5 o el 4, sea un juego más 18, es decir, un juego para mayores de 18 años, significa, según tu criterio, Mar Muñoz, psicóloga del Centro TAP, ¿significa prohibir a los que sean de menos de 18 o significa supervisar?
1: Sí, es que desde mi punto de vista prohibir no sirve de mucho, ¿no? Porque al claro. final, de hecho, la prohibición está estudiado que genera deseo. Entonces sería una cuestión de explicarles a los chavales en qué consiste este juego y que ellos entiendan las razones por las cuales quizás no es lo más adecuado que jueguen. Pero si ellos no lo entienden y simplemente es no puedes y ya está, desde luego lo van a consumir igualmente, pero a escondidas, que además es peor.
0: Ya, pero hombre, yo entiendo que hay edades para todo. Lo que comentábamos antes, igual a un niño de 14, 15 años se lo puedes explicar, pero a un niño de 8 igual tienes que decirle, mira, que no juegas y punto, ¿no?
1: Sí, bueno, quizás se le puede explicar un poco con una explicación sencilla, no tan extensa como la que le darías a un adolescente de 16 claro. años.
0: Pues Mar Muñoz, psicóloga en el Centro TAP de Tratamiento Avanzado Psicológico, gracias por estar hoy en la tarde con nosotros hablando de este juego que sale en 3 meses. Dicen muchos que es el juego más esperado de la historia, el GTA 6, un juego violento donde los haya, donde puedes ir por la calle cometiendo todo tipo de delitos, pero que es un éxito en ventas y arrasa entre los chavales, y esa es la realidad. Llevan 5 ediciones, hace 13 años que no se estrena una, y va a salir ahora en 3 meses. Ha filtrado una parte del juego, eso está generando mucho debate porque claro, podría ser que se chafase la historia y fuese spoiler para muchos. Sobre ello hemos hablado hoy en la tarde. Gracias, Mar, por tu visión sobre el asunto psicológico de que relaciona este juego con los chavales. Gracias.
1: Nada, gracias a vosotros.
0: Seis menos cinco de la tarde, 5 menos 5 en las Islas Canarias, y la última hora es esa que te contábamos, la suspensión de la tercera etapa de la Vuelta a España por una granizada tremenda que ha olvidado parar el pelotón a 20 kilómetros de meta. Hoy con nuestros oyentes estamos preguntando por concursos a los que te has presentado raros, concursos de pueblo, extraños, lanzamiento de carretilla o yo qué sé, en el 607-150602.
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0: son las 6, son las 5 en Canarias.
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0: El gobierno ha identificado hasta el momento a más de 2.900 menores migrantes que permanecen en Ceuta tras la llegada masiva de finales de julio. La cifra la ha confirmado el vicepresidente primero y ministro de Economía, Carlos Cuerpo, que se encuentra hoy en Ceuta para reunirse con el presidente Vivas y con los empresarios de la zona.
3: Sigue habiendo un flujo constante de vuelta a Marruecos, en este caso de manera voluntaria, por parte de los migrantes que llegaron a finales del mes de julio. Es importante también señalar, con respecto a los menores, el dato de menores que han sido filiados, es decir, que han sido identificados por las autoridades, estaría ligeramente por encima de los 2.900.
0: Cuerpo ha asegurado que se trabaja para adelantar al máximo la expedición de estos expedientes y que la coordinación entre ministerios es total para solucionar la situación de estos menores, de los cuales, ha dicho el vicepresidente, muchos son niñas menores de 13 años. También ha anunciado Carlos Cuerpo que el gobierno constituirá desde mañana un mando único para Ceuta, encabezado por el ministro Torres, que gestione toda esa crisis. También ha anunciado medidas económicas para apoyar a los autónomos y a las pymes, aunque no ha dado cifras ni tampoco ha concretado exactamente de qué medidas se trata. A partir de las 7, las 6 en Canarias, Ángel Expósito, que en unos minutos estará también en la tarde aquí con nosotros, enciende la linterna precisamente desde Ceuta para contar la situación en esa ciudad autónoma que está muy lejos de volver a la normalidad 25 días después de esa entrada masiva. Y más cosas, ya se nota el bajón de las temperaturas, que no empezarán a recuperarse hasta el viernes. Las tormentas salpican hoy buena parte de la península, especialmente Galicia, Castilla y León, Aragón y Cataluña. Esta última se encuentra en alerta naranja y se esperan 30 litros de agua por metro cuadrado para esta tarde. Silvia Fernández.
4: Buenas tardes. Poco antes de las 3 han empezado a caer las primeras tormentas en el Sagrià, granizo incluido en localidades como Lleida o Almenar. Después de un fin de semana complicado con fuertes afectaciones, sobre todo en la Costa Dorada, cualquier precaución es poca. Según el Servicio Meteorológico de Cataluña, este lunes se podrían volver a superar los 30 litros por metro cuadrado en una hora en Lleida, la Vall d'Aran o zonas de Barcelona. Unos aguaceros que vienen acompañados de fuerte viento, tiempo violento y piedra que podría superar los 5 centímetros. Por todo ello, Protección Civil mantiene en alerta el Plan Especial de Emergencias por Inundaciones y reitera su mensaje de prudencia: evitar desplazamientos y no acercarse a ríos u otros puntos inundables. La previsión es que la situación pueda mantenerse así a lo largo de la noche.
0: Y Estados Unidos implantará aranceles del 50% a los automóviles y acero canadienses a partir del año que viene. Lo ha anunciado Donald Trump en su red social en medio de una nueva escalada en la guerra comercial entre ambos países. Iván Alonso, buenas tardes.
5: ¿Qué tal, Lira? Buenas tardes. Sí, en la represalia arancelaria que Trump impone a su país vecino por, dice el presidente, estafar a los Estados Unidos durante años. Asegura Trump que Canadá ha impuesto aranceles ridículamente altos a su país y que la situación es insostenible. Este anuncio llega tras el fracaso durante este pasado fin de semana de las negociaciones para alcanzar un acuerdo comercial entre ambos países. Fueron los canadienses, de hecho, quienes rompieron las conversaciones. Explicó el motivo el propio primer ministro canadiense Mark Carney. Aseguró que había evitado un mal acuerdo y denunció que los de Trump habían hecho cambios injustos de última hora sobre tanto el acero como los automóviles y otros productos. Estos nuevos gravámenes, por cierto, que llegan el día que se espera que Washington anuncie nuevas sanciones económicas contra Irán, contra el régimen de Teherán.
0: Y en los deportes, una fuerte tormenta ha obligado a cancelar la tercera etapa de la Vuelta Ciclista España. Miguel Martínez.
6: A falta de 17 kilómetros para coronar el primer alto de la Vuelta, los problemas meteorológicos han impedido la llegada a meta de los corredores. Alberto Araúz.
7: Sí, una fortísima tormenta que ha asolado esta zona de los Pirineos, muy cerquita de España, muy cerquita de Cataluña, ha obligado a suspender la carrera cuando restaban 17 kilómetros para el final, cuando eran cabeza de carrera el italiano Fortunato y el luxemburgués Bensel. El granizo ha hecho imposible seguir. Tadej Pogačar, el líder de la carrera, ha ejercido como líder y ha mandado al resto parar, y Quique Iglesias no va a haber ganador en este tercer día de la Vuelta a España.
8: No, y hace rato que todos los autobuses han evacuado a los corredores que se habían refugiado en un hotel a 15 kilómetros de aquí, de la cima de Font-Romeu. Ahora todos dirección Andorra, esperando que mañana la etapa andorrana sea al menos sin tanta lluvia.
6: Hoy se cierra la jornada 2 de Primera División con dos partidos. El primero se juega a las 7 y media de la tarde en el Sadar entre Osasuna y Levante. Y un poco más tarde jugarán el Málaga y el Deportivo de A Coruña a las 9 y media de la noche en la Rosaleda. También se jugarán dos partidos de Segunda División a las 7 de la tarde, Celta-Fortuna-Andorra y después Granada-Mallorca a las 9 y media de la noche.
0: Gracias, Miguel. 6:05, 5:05 en Canarias. Sigues en la tarde.

En esta tarde de Pilar García Muñiz, yo soy Israel Remoñán y voy a estar contigo hasta que se encienda esa linterna de Ángel Expósito hoy en un día muy, muy grande desde Ceuta.

0: Hay negocios que parecen sacados de otro siglo, y no por su utilidad, simplemente porque el panorama o nuestros hábitos han cambiado. Me refiero al relojero de nuestro barrio, a las míticas tiendas de ultramarinos e incluso a los kioscos. Precisamente esto, un kiosco es el protagonista de la historia que hoy nos trae Javi Nieves. Javi, ¿qué tal? Buenas tardes, bienvenido, ¿eh?
1: Bueno, muchas gracias, Irra. Bien hallado.
0: Te he visto un colorcito hoy, colorcito de piel, ¿eh? Ya tostado.
1: Pues fíjate que llevamos sin ver el sol en el norte pues desde el día del eclipse prácticamente.
0: Es verdad, se te chafó el eclipse a ti también.
1: Sí, totalmente. No, vamos nosotros. O sea, lo que sí vimos es que, claro, hubo un contraste entre la noche y el día muy rápido y muy llamativo, pero si nos lo imaginamos, lo veíamos por el móvil.
0: ¿Tú dónde estabas? ¿Dónde estabas, Javi?
1: En Cantabria, estaba en Comillas viéndolo y bueno, pues no vimos, pues nos lo imaginamos.
0: Mira que ahí sí iba a ver bien, igual que en algunos puntos de Galicia. Yo tenía a mi familia también mirando el cielo y a última hora alguna nube que lo chafó.
1: Pues nada, así que el sol y el moreno pues es de la luna.
0: Es verdad que a veces refleja la luz del sol también de forma potente. Oye, Javi, un kiosco protagonista de tu historia hoy.
1: Sí, tú, no sé si a ti te pillaban los kioscos, pero desde luego han formado parte de nuestra vida.
0: A mí
1: hemos comprado de
0: todo. He comprado cromos, he comprado chicles, he comprado de todo, postalillas de la liga de fútbol, vamos.
1: Claro. Se vendían hasta cigarros de A1, ¿eh? O sea, tú fíjate, en aquella llegabas y decías, me das un cigarro en la época y se podía vender.
0: En vez de la
1: hombre,
0: cajeta,
1: claro.
0: Qué fuerte.
1: Sí, acompañábamos, como tú dices, bueno, pues a nuestros abuelos, o íbamos a comprar cromos o chuches, porque se vendía de todo y encontrábamos ahí absolutamente de todo. Y era también como un lugar de encuentro, eran lugares que formaban parte del barrio y de nuestra vida casi sin conocerlo. Toda una generación, la generación Z, es aquella que quizá está más vinculada a la nostalgia, y aunque ninguno de los dos estemos en ese grupo, está claro que tenemos todos recuerdos en esos kioscos, sin duda alguna.
0: Y diremos, ¿por qué Javi habla de esa generación Z y de los kioscos? Porque vamos a conocer una historia tremenda, que es precisamente un grupo de chavales de esta generación, cuatro jóvenes, que han decidido abrir un kiosco en Barcelona, en la confluencia de la Diagonal con Nápoles, y devolver la vida a uno de esos lugares que muchos recuerdan desde el corazón. Son los protagonistas de la historia de Javi Nieves de hoy, chavales de la generación Z que han decidido reabrir un kiosco. Y dos de ellos son Francesco Mori y Edward White. Francesco, Edward, buenas tardes.
2: Buenas tardes.
3: Buenas tardes a todos.
0: Para empezar, ¿cómo se llama este kiosco y de dónde sale el nombre?
3: El kiosco se llama Fred y el nombre sale de que yo me llamo Fran y él se llama Eddie, entonces FR y ED, Fred.
1: Ah, qué bueno. Oye, ¿y cómo veis ahí posibilidad de negocio? Aparte de la nostalgia, ¿eh? ¿En qué momento los cuatro decís esto de recuperar un kiosco es buena idea y además es un negocio?
3: No sé si vos, o sea, si viajáis por el mundo, pero en varios países, sobre todo en Sudamérica, como que están muy presentes los sitios de calle. Y nosotros nos parecía que en Barcelona la única manera para tener un puesto en la calle ahora mismo es un kiosco. Literalmente no hay otro tipo de puestos por la calle. Y a nosotros nos parece como una posibilidad gigantesca. O sea, la posibilidad de estar en la calle y de que alguien pueda utilizarte como parada, como pit stop, es mucho más fácil que la de entrar en un sitio, ¿sabes?
0: Claro.
3: Y claro, esto en Barcelona está lleno de kioscos cerrados y los pocos que están abiertos se han apoderado gente que lo usa para vender cosas turísticas, abanicos, camisetas de Love BCN y imanes de la Sagrada Familia.
0: Oye, sí, Francesco, ¿de dónde sois vosotros? Porque es que a mí me pica la curiosidad, porque claro, Francesco y Edward White, hombre, de aquí, de un pueblo de Zamora.
1: De Mollerusa.
0: Al lado de la Colserola no parecéis.
3: No, tal como suena. Yo soy Francesco y soy de italiano, de Italia, y él es Edward.
2: Soy de las Islas Vírgenes, en el Caribe.
0: Ah, en el Caribe. ¿Y cómo termináis ahí? Porque claro, primero hay que explicar cómo termináis en Barcelona. Luego ya preguntamos por el kiosco, pero ¿cómo termináis en Barcelona?
3: Bueno, él tiene una hamburguesería muy famosa en Barcelona.
2: Sí, yo ya he vivido aquí hace 10 años y tengo una hamburguesería que empecé hace 6. Y por eso, pues ahora pues llamo Barcelona mi casa.
3: Y yo, bueno, como cliente suyo, pues al final nos hicimos amigos hace unos años y llevábamos como años buscando algo que hacer juntos.
0: Qué bueno, Javi.
1: Historia. Y ha sido esto. Ha sido esto que, sí, es. ¿Qué vende hoy en día? Porque antes vendíamos periódicos, se vendían periódicos, cromos, hemos dicho, revistas, pero hoy me imagino que la pues oferta es completamente distinta.
3: El concepto, de hecho, es, creemos que lo que puede funcionar es devolver ese concepto. O sea, especialmente ahora hay muy pocos kioscos que estén vendiendo prensas de corazón, que estén vendiendo cromos, que estén vendiendo las revistas que hacen un poco parte del barrio, porque muchas de las propuestas que se habían visto en kioscos de cafeterías muchas veces venían acompañadas con magazines editoriales como creo que muy finos o demasiado de cultureta, y que a lo mejor no acompañan lo que necesita el barrio, que al final son revistas de corazón, son cromos, son las chuches, cosas de comer. También estamos aprovechando la oportunidad que da ahora el ayuntamiento de tener una máquina del café, y creemos que eso lo único que hace es sumar y acompañar lo que es la lectura.
0: O sea que habéis reabierto un kiosco, pero como de toda la vida. Es decir, no os habéis inventado un nuevo concepto de kiosco, sino de volver a retomar lo que había antes, ¿no? Cromos, revistas normales, periódicos, etcétera.
3: Exacto, un poco más actualizado, pues jugando un poco con lo que está viral, por ejemplo, en TikTok. Hay un montón de juguetitos que hacen parte de lo que... Al final, el kiosco es un sitio de compras impulsivas. Y el objetivo, pues antes lo que hacían los kioscos era pues tener varias cosas para que cuando pasaras acabaras comprando algo. Pues la idea es hacer lo mismo, pero un poco más actualizado con las tendencias de las cosas que se ven que están muy de modas en como en TikTok, en Instagram, las cosas con las que vuelven locos los niños.
1: ¿Qué es eso?
3: Yo qué sé, los squishy, no sé si sabéis qué son.
0: ¿Qué es por eso? Ejemplo. Yo ya me pierdo. Yo, Javi, si tú estás fuera, no, no. Yo también.
1: Squishings. Es como puñequitos, o sea, como los tazos de antes, ¿no?
3: Exacto.
1: Muñequitos de... Ah, vale, vale.
3: Vamos a decir eso. Son como juegos que hacen parte de los chavales de hoy en día y que son nuestro ejemplo
1: los
3: de
1: soldaditos
3: tazos,
1: de toda la vida. Vale,
3: o como gormitis o cosas así, ¿sabes? Sí, para que entiendáis.
0: Ahora sí. Oye, a mí me llama la atención lo que dicen los vecinos, ¿no? Silvia es vecina del barrio desde hace 25 años y hoy ha pasado por el kiosco.
4: La verdad es que me ha hecho muchísima ilusión ver que un grupo de cuatro jóvenes pues han apostado por recuperar un espacio tan nuestro, no tan del barrio. Han conseguido mantener ese encanto de kiosco de siempre, pero dándole un aire nuevo. No es solo abrir un kiosco nuevo, es recuperar un poquito la esencia del barrio, que a veces parece que estamos perdiendo.
0: Claro, esto es ir a contracorriente, Francesco, Eduard, es donde todo el mundo cierra kioscos. Pues yo voy a abrir uno y además como los de antes, ¿no?
3: Sí, o sea, creemos de mucho que en ese concepto, y aparte que, aunque no lo parezca, hay mucha gente que está volviendo a la lectura en papel porque es, digamos, la única manera para desconectar hoy en día de la información que tenemos en el móvil, que no te deja descansar un segundo, pues el papel se está convirtiendo en esa posibilidad, ¿sabes?
1: Pero totalmente, es que hasta descansa la vista, si no te enlazas, te pones a leer tranquilamente. Bueno, pero aparte de eso, hay mucha gente que además del barrio os ha conocido también a través de las redes sociales, ¿no? ¿Lo habéis notado eso?
3: Correcto, o sea, al final nosotros venimos de, como hemos dicho antes, de otros proyectos y el tema de las redes, por lo menos en mi caso, que soy el que se ocupa de ese lado, pues lo teníamos un poquito más a mano. Pero aplicamos los conceptos nuevos de marketing, pero yo creo que lo que hizo que de verdad se hizo viral es la idea del negocio. O sea, creo que todo el mundo siempre los ha tenido delante, estos kioscos que estaban cerrados los últimos años, y nadie ha pensado en aprovecharlos. Y de hecho la respuesta en redes, aparte de lo que es la viralidad, mucha gente escribiéndonos con kioscos, diciéndonos qué pueden hacer con ellos, si podemos ayudarles. Otros muchos interesados en conseguir un kiosco y saber cómo va para poder darle vida otra vez.
2: Ofreciendo los kioscos que quieren vender.
3: Exactamente.
0: ¿Cuánto cuesta comprar un kiosco?
3: Pues depende un poco, o sea, si lo consigues a través de una persona que ya lo tiene, pues hace un pequeño contrato de traspaso, o yo creo que si te comunicas con el ayuntamiento puedes conseguirlo. Nosotros lo conseguimos con traspaso porque nos gustaba mucho ese que estaba ubicado en esa zona, la
0: ¿y
3: verdad.
0: ¿Y cuánto más
2: pues
0: o menos?
2: El precio depende mucho de la ubicación.
3: Exacto, sí. Pero estamos hablando de muy poco, muy poco. De hecho, o sea, para el que no lo sepa, el alquiler de un kiosco son como 140 euros al mes.
0: ¡Ay, va! Bueno, pues sale a poco que vendas, Javi.
1: Oye, le has abierto los ojos a muchos ahora mismo, que están diciendo, vamos. Oye,
3: estoy seguro.
2: Lo que y pasa es que la vida... El tema de publicidad, pues también se encarga.
3: O sea, el ayuntamiento, o sea, todos los kioscos tienen como unos rótulos de publicidad alrededor y el ayuntamiento hace la gestión de esa publicidad y te hace un pago mensual por ello.
1: La vida del kiosquero, Es exigente, ¿eh? Requiere mucho tiempo estar ahí, estar pendiente, estar con mil ojos, porque claro, al final lo tienes todo en la calle. Entonces, el primero que pasa, si quiere, se puede llevar. Quiero decir que hay que estar con muchos ojos.
3: Sí, y para ello nosotros realmente estamos más ocupados con nuestros proyectos en paralelo, y por eso tenemos las dos compañeras que ahora no están aquí presentes, pero que son las que se pasan más tiempo ahí vigilando todas esas cosas.
2: Exacto, y están con los vecinos y ya pues saben los nombres de los vecinos, ya saben lo que consumen, y eso es lo importante de este tipo de sitio, porque ahora están otra vez conectando con los vecinos y haciendo un poco de punto de encuentro.
0: Solo yo pienso que solamente con la venta de postalitas y de cromos de álbum de fútbol ya os da para pagar ese alquiler, ¿eh? Porque con la locura que hay ahora mismo,
2: los niños se ponen loquísimos y ahora después del colegio vienen ahí.
3: Y además, habiendo muy pocos kioscos, o sea, mucha gente se pega un buen viaje para llegar a nuestro kiosco y poder comprarse esa caja de cromos que son 75 euros al final, y para completar un álbum son 5 o 6 cajas, pues sacar números.
1: Sí. Madre mía, cajas ya enteras.
3: Sí, nosotros la gente va por caja.
1: El sobrecito y tal, a ver qué te tocaba, cambiabas ahí en la puerta.
3: Pero porque se ha mezclado un poco la pasión de los padres con la de los niños. Obviamente los niños van a por un sobre, pero los padres ya tienen otro poder adquisitivo y siguen teniendo esa ilusión.
1: Eso está muy bien, van administrando. Hoy te aporta bien, te doy un sobrecito, tal, vamos cambiando.
0: Bueno, y luego las chucherías, y si dicen que tienen la máquina de café esa, pues mira, tu vaya idea. Francesco y Eduard, dos de los cuatro jóvenes de la generación Z, bueno, Francesco italiano, Eduard del Caribe, que llegan a Barcelona y pues abren un kiosco que había cerrado, mientras todo el mundo cierra kioscos, y ellos abren un kiosco, pero nada inventado así nuevo, haciendo historias nuevas y probando cositas nuevas, sino un kiosco de toda la vida, con revistas, con chuchería, con pues álbums de cromos de fútbol, pues es lo que han hecho y les va bastante bien ahí en Barcelona. Y bueno, ya nos contáis a ver cómo va evolucionando esto, dentro de unos meses, chicos.
3: Por favor.
0: A ver cómo va la historia, porque mucha gente igual se lanza otra vez a reabrir kioscos, claro que sí. Han sido los protagonistas Francesco y Eduard de la historia de Javi Nieves. Francesco, Eduard, chicos, gracias.
2: Muchas gracias.
3: Muchísimas gracias a vosotros, os esperamos en el kiosco.
0: Muy bien.
1: Un abrazo.
0: Oye, Javi, pedazo de historia, qué bonito volver a las raíces, volver a eso que se va cerrando también en nuestros barrios.
1: Sí, bueno, y que forma parte de ese panorama, de la vida del barrio. Nosotros tenemos al ladito de la radio en Madrid un kiosco histórico en la Puerta de Alcalá, histórico. Ahí yo he comprado periódicos cuando iba a acompañar a mi padre al trabajo, y sigue ahí y sigue vendiendo sus periódicos todavía.
0: A veces, fíjate tú, que la salida laboral puede estar en ese negocio que todo el mundo está cerrando, fíjate.
1: Exactamente, mira cómo lo han visto.
0: ¿Cómo les ha salido a estos dos chicos? Gracias, Javi, un abrazo, amigo.
1: Gracias, Israel. Un abrazo fuerte.

0: noticia de esta tarde que te hemos contado aquí en directo ha sido lo que ha contado el ministro de Economía, Carlos Cuerpo, vicepresidente primero, que ha anunciado casi un mes después de la crisis del Tarajal, crear un mando único para la crisis de Ceuta que se ha vivido estos días y que se sigue viviendo. Estará dirigido por Ángel Víctor Torres, lo ha contado así el ministro Cuerpo.
1: El gobierno